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voy a discutir con Gardel si es querido o querida ahora, ¿verdad? Para mí es querida porque Santa María de los Buenos Aires. O Gardel dijo que Buenos Aires es querido. Claro, puede ser. Debe ser bisexual. Este tema lo compuse en el año 1900 más o menos. Es uno de los temas que yo más quiero. Y dice...

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0: Buen día, buen día, buen día, buen día, lunes otra vez, lunes 10 de agosto de este invierno 2026. Buen día, nochecita, buen día, mañana, que ya se está preparando, está en camarines para acompañarnos. Buen día, nueva semana, estamos arrancando con todas las energías luego de un excelente fin de semana. Buen día a los que están en la 101.3, conectados a www.fmhualamba.com.ar. Los que están escuchándonos en 95.1 FM Estilo de la Tigra y a los que nos siguen a través de 93.9 FM Comunidad de General Bedia. Buen día a todos. Bienvenidos a aquellos que quieren comenzar el día informados, porque desde este momento te traemos noticias, música y recuerdos. Ya sabes cuál es el estilo de tu compañía de los próximos minutos, porque aquí empezamos una vez más Primera Data. Y buen día a mis compañeros de trabajo, como siempre. Buen día, Federico Denaro. Buen día, Fabiana Maidana.
1: Buenas, buenas. Buen día, Karina Pérez. ¿Cómo estás? Hola, Fede. Hola, gente. Qué lindo. Bueno, una nueva semana, una nueva oportunidad de andar caminos, ¿no? Andar día a día, hacer los proyectos. Un tercio de agosto ya se fue. ¡Qué bárbaro! Pero agosto, viste, yo le voy a ver la parte positiva. Es como una llave de un antes y un después del frío a lo que empieza a ser más tibio. Por eso agosto es un mes, a nosotros que nos gustan las plantas, para ir ya proyectando, sembrando y demás. Así que agosto, te quiero. ¿Qué querés que te diga? Bueno, ya que empezamos una nueva semana, hoy tengo para decirte el secreto de salir adelante es empezar. Mira qué sencillo. ¿Cómo salís adelante? Empezando. ¿No, Cari?
0: Siempre se dice que el primer paso es fundamental, así que vamos a darlo en el día de hoy, que venimos con un tránsito de día lunes, y claro, así que precaución en el momento de la conducción. Y en cuanto al invierno 2026, ¿está presente en la mañana de hoy? Estuvo presente durante todo el fin de semana. Lindo viento que nos estuvo acompañando. Pero, ahora te vamos a dar el dato cierto, porque con Don Servicio Meteorológico Nacional te brindamos nuestra
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temperatura bien fresca, como la que tuvimos el fin de semana. Una temperatura que te obliga a tener un lindo abrigo. Ronda los 9 grados a esta hora de la mañana. Y Don Servicio Meteorológico nos dice que después, cuando vaya saliendo el sol, va a salir muy tímido hoy. La temperatura máxima trepará a los 17 grados, pero durante toda la jornada, cielo mayormente nublado. Por eso te decía que algunos rayos de sol se van a animar, pero las nubes van a estar presentes durante todo este día lunes. Para mañana martes ya te vamos anticipando que por la madrugada, lluvias aisladas. Luego en la mañana, tormentas aisladas. En la tarde, chaparrones. Y en la noche, lluvias aisladas. Así que para el día martes, anda preparando tu paraguas y tu equipo de lluvias y tu mejor abrigo, porque la mínima se espera que sea de 10 grados y la máxima tan solo 15 grados para este día martes, que ya estamos viendo a ver si en la alacena hay harina, si hay grasa, un poquitín de aceite para hacerle frente al día martes. ¿Hasta cuándo va a seguir el tiempo inestable? ¿Ya te estás preguntando? Mira, por la madrugada y mañana del día miércoles todavía se esperan lluvias aisladas, luego tiempo mejorando hacia la tarde-noche con cielo mayormente nublado. El resto de la semana vamos a tener mañanas muy, pero muy frescas y temperaturas que rondarán los 20 grados. Así que eso es lo que podemos contarte para el resto de la semana. Ahora, abrigate, sí, abrigate porque está baja la temperatura y mucho no va a subir en el transcurso del día de hoy. Así que ronda los 9 grados la temperatura, fíjate si sos friolento o no y cómo vas a salir vestido para encarar la rutina de este día lunes.

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0: 10 de agosto. Hoy es el Día Nacional de la Fuerza Aérea Argentina. Se remonta ya por el año 1912, cuando a través de un decreto del entonces presidente de la Nación, Roque Sáenz Peña, se creó la Escuela de Aviación Militar en terrenos del Palomar, esto en Buenos Aires. La institución, desde sus orígenes, tiene como misión específica organizar, mantener y alistar las fuerzas aéreas de la nación con el fin de contribuir a la defensa nacional, ejerciendo la soberanía en el espacio aéreo. Hoy es también el Día Nacional de la Isla de los Estados. Fue instituido por Ley Nacional 25.150 en el año 1998, en honor a una de las personas que formaron parte de la historia argentina, Luis Piedrabuena, quien fue considerado durante muchos años prácticamente el dueño de la isla y la custodió hasta su muerte. Esto fue un 10 de agosto del año 1883. La verdad te invito a que busques a esta isla de los estados. Es Argentina y tiene mucha riqueza en animales, une los dos océanos y tanto más. ¿Sabías de ella? Si me quedo por la provincia, en 1945, un 10 de agosto, es el aniversario de la fundación del pueblo Las Garcitas, en oportunidad de la subdivisión y entrega de tierras a pobladores y colonos con los concesionarios pioneros que fueron Andrés Vicente Fernández y José Nieto. Esto en la legua 206. Bueno, Las Garcitas sabemos que es una localidad y municipio de aquí de nuestra provincia que está ubicada en el departamento Sargento Cabral, aproximadamente a 142 kilómetros de la capital chaqueña. 10 de agosto del año 1815, mira qué cerquita de cuando se produjo la Revolución de Mayo, se inaugura en Buenos Aires la primera Academia de Dibujo. Y si me voy para las internacionales, pues es que Fernando de Magallanes, un 10 de agosto del año 1519, zarpaba del puerto de Sanlúcar, allá de Barrameda, Cádiz, España, una expedición comandada por él, por supuesto, y financiada por la corona española en busca de una ruta con las islas de especias. Y fue la primera expedición en circunnavegar la tierra y además descubrió el luego llamado Estrecho de Magallanes entre los océanos Atlántico y Pacífico, allá en nuestro sur, de nuestro continente. Esto le va a gustar a los chicos, o a los grandes también, ¿por qué no? Un 10 de agosto del año 1962, en la revista de historietas Amazing Fantasy de Nueva York, aparece por primera vez la tira del Spider-Man, Hombre Araña. Esto fue creado por los escritores y editores Stan Lee y Steve Ditko, en la llamada Edad de Plata del cómic estadounidense. Y por último, esta fue una de las noticias que dio la vuelta al mundo, va a seguir después, por ahora todos calladitos. Un 10 de agosto del año 2019, el magnate Jeffrey Epstein se ahorca en su celda en una cárcel de Manhattan. Tenía 66 años, un mes antes había sido arrestado por el tráfico de menores. Este millonario que amasó su fortuna en el sector financiero se dedicó a prostituir a chicas menores de edad. En el 2008 había sido condenado a un año y medio de prisión, en los cuales los últimos 5 meses los pasó en sus casas. Se investigaron los vínculos de ricos y famosos como el príncipe Andrés de Inglaterra con la red de Epstein y la británica Ghislaine Maxwell. Ella fue condenada a 20 años de cárcel por un tribunal de Nueva York en 2022. Por supuesto que hay muchos involucrados más, por eso decía que todavía estas historias están en silencio. Estos son algunos de los acontecimientos que sucedieron un 10 de agosto. Te los contamos, los recordamos aquí en Primera Data. Y de este pasado tan o no tan reciente, volvemos rápidamente a nuestro presente y te lo contamos de esta manera.
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0: del 75 aniversario de la provincialización del Chaco, estudiantes chaqueños reivindicaron el legado del general Manuel Belgrano en un conversatorio sobre educación, patria y ciudadanía.
1: SAMEB seguirá con trabajos en el segundo acueducto sin cortar el agua a los usuarios. Las tareas se realizarán desde este jueves 13 al sábado 15 de agosto en la estación de bombeo número 7 de Presidencia Roque Sáenz Peña.
0: En Gancedo, un vecino fue sorprendido por dos sujetos encapuchados que intentaron obligarlo a ingresar a su domicilio para robar. Durante el forcejeo, la víctima sufrió un corte en el cuello. Uno de los delincuentes fue detenido.
1: Comienza hoy el pago de programas provinciales. Este lunes 10 cobran los beneficiarios del programa Expertos.
0: Fabiana Mojando, vecina de Resistencia y trabajadora del rubro gastronómico, afortunada ganadora, ya recibió el vehículo sorteado el pasado 25 de julio en el marco del bono bienal.
1: Detuvieron a un hombre en Corzuela, acusado de herir a un joven con un arma blanca. La víctima debió ser trasladado al hospital de Sáenz Peña para recibir atención médica.
0: En el Parque de la Democracia de la Resistencia se corrió la Maratón Solidaria, organizada por el Colegio de Abogados y Procuradores de la Primera Circunscripción Judicial.
1: En un operativo policial detuvieron a un hombre tras sustraer chocolates y dinero de un comercio ubicado en Avenida Lavalle al 1400 de Resistencia.

El próximo 26 de agosto, en el Teatro Oficial Juan de Vera de Corrientes, la Universidad Nacional del Nordeste y las Hermanas Vera presentan un documental que celebra el chamamé y el guaraní. La entrada es gratuita, con retiro previo en la boletería del teatro. Emotiva despedida a Jorge Messi en el cementerio privado El Prado de la localidad de Pérez. Es en un estricto protocolo de seguridad, participaron la familia y allegados cercanos que acompañaron a Lionel, su mamá y sus hermanos. Reforma laboral. Tras el acuerdo entre el Gobierno Nacional y la CGT, se destrabó la renegociación de unos 800 convenios colectivos. Investigadores argentinos desarrollan una técnica innovadora para combatir el cáncer de cuello uterino. Femicidio en Luján. Asesinaron a puñaladas a una joven misionera de 27 años frente a sus tres hijos. Fue detenido su pareja, quien quedó a disposición de la justicia.

0: La construcción perdió casi 12% de sus empleos formales en Misiones y la provincia quedó entre las de mayor caída del país en mayo. Paso Cristo Redentor. Ultiman detalles para la reapertura tras el temporal en Mendoza. Tras los trabajos de despeje en la ruta, Argentina alista la frontera y espera el ok de Chile.
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Abelardo de la Espriella asumió la presidencia de Colombia y prometió una fuerte ofensiva contra el crimen organizado. Masacre en una escuela de Tailandia. Un alumno asesinó a tiros al menos a 8 personas y dejó 15 heridos. El joven murió después del ataque.

El ébola deja ya más de 1.900 muertos y más de 4.200 casos confirmados en República Democrática del Congo. Operativos en República Dominicana.

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0: Buen día, buen día a todos los que van llegando a Primera Data. Estamos con toda la información para comenzar el día bien actualizados, en una mañana bien fresca en la ciudad de Resistencia y alrededores, con un anticipo de que vamos a tener tan solo 17 grados de temperatura máxima y durante toda la jornada cielo mayormente nublado. Así se va a ir mostrando este día lunes, comienzo de semana para todos, y así seguimos avanzando en este mes de agosto. El fin de semana todavía nos deja ecos de lo que ocurrió, varias actividades que se dieron, y una importante tuvimos porque se celebró nada más y nada menos que los 75 años de la provincialización del Chaco. Y en el marco de esta celebración se inauguró el nuevo mástil de la bandera del Chaco. Además, se descubrió una placa conmemorativa y se recibió la bandera de la libertad civil, nada más y nada menos que de las manos del presidente del Instituto Nacional Belgraniano, Manuel Belgrano, descendiente en quinta generación del prócer. Lo escuchamos.
1: Por la bandera de la libertad civil, específicamente, es lo que expresa su nombre, la libertad civil. La libertad civil es por lo que lucharon nuestros ejércitos patrios. Nuestros ejércitos patrios no fueron invasores, sino que fueron ejércitos de auxiliares a una comandancia política para llevar ese grito de libertad a todas las provincias que tenía aquel virreinato del Río de la Plata, de lo que había sucedido en Buenos Aires con la Revolución de Mayo. Y se buscaba la libertad civil, que era el término más avanzado de esa época para decir lo que hoy puede ser el Estado de Derecho, ¿no es cierto? O sea, eso es lo que representa la bandera. Por eso tiene un significado profundo esa entrega que Belgrano hace al pueblo de Jujuy. Lo hizo por el reconocimiento a de haberlo acompañado, ese gran sacrificio del éxodo jujeño, acompañar la batalla de Tucumán, la batalla de Salta. Y uno dice un premio, una bandera, pero es lo más preciado que tiene Jujuy, es la bandera de la libertad civil. Es el paño más antiguo que se conoce que tuvo en las manos de Belgrano y que se conserva en la Casa de Gobierno de Jujuy, y que tuvieron la generosidad, los jujeños, en ese momento de prestarla a quien la pedía. Ha estado muchas veces en Tucumán, ha estado en propio en Rosario, hasta le llegaron a llamar la bandera viajera por la expresión que tenía, la libertad civil. Eso es lo que significa esta bandera.

0: En coincidencia con los 75 años de la provincialización de la provincia, la Federación Económica del Chaco, FECHACO, celebró un nuevo aniversario con una jornada que reunió a representantes de cámaras empresariales, entidades productivas y autoridades provinciales, y también la presencia del presidente de la Confederación Argentina de la Mediana Empresa, CAME, Ricardo Diab. Todos ellos vamos a escuchar ahora al titular de FECHACO, Alfredo González.
1: Para nosotros muy fuerte emocionalmente, aparte, como verás, hicimos un reconocimiento a 10 ex presidentes de la institución, una institución que continuamente se va renovando y va trabajando con la experiencia de los ex presidentes también, y la creación a través de lo que es nuestro estatuto de el Consejo Consultivo de ex presidentes. Y eso para nosotros es fundamental porque la voz de la experiencia siempre hace falta, principalmente a aquellos que hoy estamos llevando adelante la institución. Es muy importante esta sinergia, la labor fundamental de las entidades intermedias como la Federación y las cámaras es justamente interactuar con el Ejecutivo. En este caso el Ejecutivo Provincial es fundamental, por supuesto, porque nos dedicamos a todas las provincias. Tenemos 53 entidades asociadas en todo el territorio de la provincia y el trabajo mancomunado entre provincia y el sector privado es fundamental.

0: Otra de las actividades que se dieron este fin de semana y que nosotros ya habíamos anticipado la semana pasada en Primera Data fue la campaña No Más Cataratas. Se realizaron las pesquisas que fueron gratuitas en los hospitales de Fontana y de Barranqueras. Al respecto, vamos a escuchar a la oftalmóloga doctora Mariana Salom.
1: En conjunto con la Fundación Elena Barraquer y el Ministerio de Salud de la provincia del Chaco, durante todo el día atendiendo pacientes para pesquisas de cataratas. Nuestra campaña se llama No Más Cataratas, la venimos realizando hace 5 años en la provincia, en distintos puntos de la provincia, y en esta oportunidad hemos elegido Fontana, el Hospital de Fontana y el Hospital de Barranqueras para realizar, para atender a los pacientes y detectar a aquellos que tengan cataratas. La catarata es la principal causa de ceguera en el mundo. Y es totalmente reversible, es decir, con una cirugía uno puede volver a ver. Así que todas las personas mayores de 50 años con pérdida de la visión, que a pesar de usar anteojos no ven, ese es el paciente que tiene que acudir a control y bueno, nosotros le realizamos todos los estudios.

0: Estamos comenzando una nueva semana y como no podía ser de otra manera, la empresa Sechet ya nos informa de cuáles van a ser los lugares y los horarios donde probablemente tengamos el corte del servicio de energía eléctrica. A ver a quién le toca en el día de hoy. La ciudad de Resistencia. Atentos vecinos de Resistencia, porque en el horario de 8 a 9 de la mañana, en los barrios Santa Rita, Bertaca, al 2000 y aledaños, van a estar trabajando los operarios de la empresa Sechet en el día de hoy.
1: No solamente en ese lugar, sino también los operarios van a estar en la localidad de Villa Ángela. Villa Ángela, lo conocen algunos. De 14 a 17 horas, horario vespertino, van a estar en el área rural de la localidad. Repito entonces, de 14 a 17 horas, área rural de la localidad de Villa Ángela.

Pero los cortes y los trabajos no terminan allí, porque también hoy le toca a El Impenetrable. El horario de 9 a 13, bastante extendido el horario de trabajos que se van a realizar en Sausalito, Tres Pozos, Tartagal y Fortín Belgrano. De 9 a 13, los trabajos de mantenimiento también se realizarán en el día de hoy en El Impenetrable.

En el hospital Julio Cecilio Perrando se realizó con éxito una cirugía para un varón transgénero. La operación permite una adecuación corporal que garantiza el acceso a la salud integral a más personas de la población LGBTIQ+. Si bien no hay un registro formal de cuántos lo requieren, se estima que unos 15 varones trans buscaron información sobre la operación, que en el Chaco se realizó por segunda vez en un hospital. El consultorio de salud integral para personas TLGBIQ+ funciona hace 8 años y atiende los jueves en el hospital. Nos vamos a otro tema relacionado con la salud y es una invitación para este lunes 10 para participar de un conversatorio sobre puericultura en resistencia. Va a comenzar a las 18 en el Club Alemán Austríaco, que está por calle Dodero 860 de la capital chaqueña. El objetivo es generar un espacio de intercambio y reflexión sobre la construcción de redes de acompañamiento para las familias desde el nacimiento. La actividad es gratuita, pero requiere una inscripción previa porque cuenta con cupos limitados. Para más información, pueden encontrarla en la cuenta de Instagram @puericultura.chaco.

Los empleados de los gimnasios Exen piden seguir trabajando. Son unas 80 personas. Se encuentran damnificadas a partir de las medidas judiciales en la investigación federal por lavado. Los trabajadores se reunirán hoy lunes 10 a las 8 en la Fiscalía número 1 en Irigoyen 65, aquí de la ciudad de Resistencia. Ayer domingo por la tarde se movilizaron e intentaron avanzar en conversaciones con autoridades de la Justicia Federal para que se contemple su situación.

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0: Nos vamos ahora al ámbito nacional. Un relevamiento sobre la evolución fiscal entre 2019 y 2026 demostró que las reformas de impuesto a las ganancias y el fin de las deducciones patronales bajaron casi 8 puntos para los salarios más altos, pero subió para los de menores ingresos.
1: Seguimos en lo que ocurre en nuestro país y vamos ahora a las ventas minoristas de las pequeñas y medianas empresas. Cayeron un 3,8% en el mes de julio y acumulan 7 meses en baja.

cae la venta de productos masivos y se resiente el humor social. Y seguimos en este sube y baja, donde todo baja, o donde sube. También suben los precios, bajan las ventas. Los precios de la carne vacuna no dan respiro y acumularon subas del más de 50% en este último año.

Y la producción automotriz no es exenta a todo esto que le estamos contando día a día. Volvió a caer en julio la producción automotriz y profundizó el retroceso que arrastra el sector en lo que va del año, en un contexto de fuerte debilidad del mercado interno, de acuerdo a datos de la Asociación de Fábricas de Automotores, las siglas conocidas, ADEFA.

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0: Buen día a los que se van sumando a la segunda parte de nuestra primera data. Seguimos disfrutando de esta mañana fresca en la capital chaqueña. A los que nos gusta el invierno, estamos disfrutando de estas mañanas que van a tener temperaturas que ronden entre los 8 y los 10 grados durante toda la semana, así que el abrigo, nuestro mejor amigo. Como ustedes que están ahí acompañándonos y para no sentir este frescor, vamos a mucharnos, claro que sí, vamos a darnos calor. Para eso le damos la bienvenida a quienes están en la 101.3, conectados a www.fmhualamba.com.ar, el 93.9 FM Comunidad de General Bedia, el 95.1 FM Estilo de La Tigra, a los que se van sumando cada jornada a nuestro Facebook, donde los mantenemos informados durante todo el día. Así que aquellos que quieran sumarse también lo pueden hacer a nuestro Facebook de Primera Data. Por supuesto, a esta hora de la mañana, la bienvenida a los del turno de las 8 y a ellos, claro que sí, a ellos que siempre están esperando, agazapados, ansiosos, nerviosos, expectantes, nuestros quinieleros, cabuleros, timberos y soñadores de cada mañana que están aguardando este momento.
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Y estamos saliendo de un fin de semana que tuvo muchos billetes y premios en danza. ¿Pero qué habrá pasado? Para eso vamos a hacer el repaso. Y como siempre lo hacemos, comenzamos en casa, claro. Y entonces es momento de contarte qué pasó con la quiniela poseada chaqueña en su sorteo del pasado sábado. El pozo llegó a 106.379.960 pesos con 63 centavos. ¿Y qué pasó? ¡Quedó vacante! Pero la buena noticia que tenemos cuando la poseada queda vacante es que para el nuevo sorteo, que va a ser este próximo martes a las 9 de la noche, la quiniela poseada chaqueña ya va a tener para esperarte un pozo aproximado de 208 millones de pesos. Lindo, lindo pozo, 208 palitos. ¿Sabés cómo terminamos este mes de agosto? Pero pum para arriba. Claro que sí. ¿Y no pasó nada con la poseada? Y no, vamos a tener que esperar hasta el nuevo sorteo de mañana martes. Eso es lo que pasó el sábado. Pero el domingo también hubieron juegos que tenían pozos millonarios. Y entonces comenzamos a mirar qué nos dejó el nuevo sorteo del Telequino Telequino. 3.189.595 pesos. ¿Sabés qué pasó? Linda platita para un solo ganador. Un solo ganador de el Telequino. Pero qué bien este suertudo, este afortunado ganador del Telequino. Qué linda platita que se lleva. Sí, más de 3 mil millones de pesos. Pero esto no es todo, porque además el ganador, escucha bien, se lleva un viaje para dos personas a Río de Janeiro, una casa rodante, una camioneta cero kilómetro, un auto cero kilómetro, una casa estilo americana, otro auto cero kilómetro, un crucero para dos personas por Argentina, Uruguay y Brasil, y un crucero para dos personas por el Caribe. ¡Ay, ay, ay! No solamente esta cantidad de plata, sino todos estos premios. Yo no sé cómo va a ser para manejar tres autos. No sé cómo va a ser para vivir en dos casas. Bueno, seguramente tendrá familia que podrán ayudarlo a disfrutar de todos estos premios que repartió el Telequino. Así que qué felicidad, iba a salir a pasear, va a hacer cruceros, realmente muy pero muy bueno el primer premio del Telequino, que se lo llevó un apostador de la provincia de Buenos Aires, y que lo disfrute. Y se pinchó el primer premio del Telequino, pero hubieron ganadores con 14, 13 y 12 aciertos. Y el nuevo sorteo va a ser el próximo domingo, cuando el color de cartón sea de color azul. Y hablando de cartones, 3 millones para los poseedores de los cartones que fueron vendidos. Uno en Salta, 3 en Buenos Aires y 1 en Corrientes. Un correntino también se llevó 3 palitos con el cartón que fue sorteado. Estuvo bastante, muy generoso el Telequino. Excelente.
¿Y qué habrá pasado con el Kini 6, que también tuvo su sorteo en el día de ayer? Entonces vamos a repasar. Kini 6, sorteo tradicional. Mira vos a cuánto llegó. Pasó los 7 mil millones de pesos el Kini 6 tradicional. El segunda vuelta, 4.350 millones de pesos para un ganador. ¡Qué! Estuvo nuevamente generoso el Kini 6. ¡Qué grande! ¡Qué bueno! Buenísimo, buenísimo con estos nuevo sorteo. Y recordemos que el Kini 6 está festejando un año más de vida. Un afortunado que se llevó esta plata y es de la provincia de Santa Fe, de la localidad de La Criolla, que se llevó más de 4 mil millones de dólares en el Kini 6, así que felicitaciones, felicitaciones. Ahora seguimos con el Kini 6 revancha. Cerca de 3 mil millones quedaron vacantes. Y en el Siempre Sale, 44 ganadores se llevan 103 millones de pesos cada uno. ¡Qué lindo! Y para el próximo sorteo del miércoles, el Kini 6 te espera con 12.500 millones de pesos. Nos vamos ahora al loto. ¿Habrá estado generoso como el Kini? Vamos a saber. Kini 6 repartió plata y el loto tradicional, más de 3.300 millones de pesos. Mirá vos qué lindo pozo. En el loto Mash, no, ya se acerca a casi 1.200 millones de pesos. Y el loto de esquite, lindo también, más de 1.600 millones de pesos, pero todo quedó vacante. Ahora bien, en el loto Sale o Sale, hay 12 ganadores de casi 5 millones de pesos cada uno. Algo, muy poco y nada, repartió el loto, que en el próximo sorteo del miércoles te espera con casi 18.700 millones de pesos para repartir. Y lo que queremos es que reparta. Y lo que queremos es cambiarte esa mueca en tu cara. ¿No pasó nada el fin de semana? Y bueno, borrón y cuenta nueva. Hoy ya estamos arrancando una nueva semana, un nuevo día, una nueva oportunidad. Previa, primera, matutina, vespertina y nocturna. Y pensá esos numeritos, fíjate tu pálpito, tu sueño, ese número de cuenta que pagaste, esa patente que se te cruzó y a apostar con suerte. 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Y vamos, vamos con todas las energías en busca de esa platita, de ese billetito, que seguramente un poco o mucho nos cambia el humor, nos saca las tensiones, los problemas y a disfrutar.

Buen día, buen día, buen día. Y seguimos saludando porque sabemos que hay gente que se va sumando a nuestra primera data y nosotros les damos la bienvenida. Y hoy, este día lunes, arranca con muchas actividades. Fíjense que a las 9 de la mañana, por ejemplo, se va a ingresar el proyecto Rini Chaco Invierte a la legislatura. Esto va a ser en la mesa de entrada de la Cámara de Diputados, que está en Pueyrredón 98 de nuestra capital. Un rato más tarde, a las 10:30, se va a hacer el lanzamiento del curso en lengua de señas para odontólogos. ¿Dónde? En la sede del IPRODIC, que está en Monteagudo 1640. Además, hoy va a continuar la entrega de los módulos alimentarios del programa Ñachec. Atención, porque estos son los horarios y los lugares donde se van a entregar las cajas Ñachec para la seguridad alimentaria. En Resistencia, de 8:00 a 11:30, en el Salón de la Iglesia Santa Catalina, para los barrios Santa Catalina, Atlántico Sur, Gonzalito y Universidad. De 8:00 a 12:00, la entrega se hará en la Delegación Municipal Los Teros, para los barrios y villas Los Teros, San Martín, Las Flores del Valle, Vuelta de Obligado. Va a haber más entregas en Resistencia. En este caso, en el horario de 9 a 12, en Isabel la Católica, para los barrios Provincias Unidas, España, FOECID y aledaños. Estos son los horarios, lugares y barrios, pero no son los únicos, porque también la entrega de los módulos del Plan Ñachec se van a dar en estos otros lugares y en estos horarios. De 8 a 11 en la Usina del Arte, para barrios y villas Mariano Moreno, Roger Ballet, Orqueta, La Fabril. De 9 a 11:30, el lugar será el Centro de Salud Gringo Pinto, para el barrio 17 de Julio. De 8:30 a 12:00, en la Iglesia Evangélica, para los barrios Chacra 213, Chacra 214 y Chacra 215. Todos estos lugares y barrios son de la ciudad de Resistencia, que van a tener hoy esta entrega de los módulos alimentarios. Y ya que estamos recordándoles, les contamos, ya lo hicimos en el comienzo del programa, pero si no lo escuchó, les recordamos que hoy comienza el pago de los programas provinciales. Y hoy, lunes 10, es el turno del programa Expertos. El viernes 14, ya les anticipamos que será el turno de las becas Más Salud. Y el martes 18, Canillitas y Mantenimiento Escolar. Como para que usted vaya preparándose, vaya haciendo también los planes, los proyectos, para todos estos beneficiarios de los planes provinciales que comienzan a pagarse desde el día de hoy.

0: agresiva autoinfringida y especialmente la data posterior al hecho o no?
1: Mira, te voy a explicar algo, está buena tu pregunta. Nosotros acabamos de tomar contacto con la fiscalía porque veníamos a explicarle todas las cosas que nosotros teníamos para pedir como producción de prueba. La tarea de la querella en este caso es eso, es colaborar con la fiscalía, pero no ir por otro lado, sino ir tratar de consultar y de coordinar con ellos la producción de prueba. Y una de las cuestiones, o en realidad para mí el motivo principal, más allá de saber si quién tenía el dinero, quién no tenía el dinero, acá estamos tratando de saber, y porque yo entiendo que la defensa de Victoria va a ir por el tema de morigerar la pena perpetua, entendiendo o creyendo, o queriendo hacer entender al jurado de que había violencia de género, por eso es que estas lesiones, porque no por nada Facundo dice que Victoria tenía la nariz rota, la nariz con sangre, esto y no lo había dicho antes, entonces claramente ellos van a ir por la situación de buscar una situación especial de atenuación nombrando o utilizando la violencia de género. Ahora, ¿por qué? Cuando se saben de las lesiones que tenía, ella tenía escoriaciones y traumatismos en las dos rodillas, tenía traumatismo o por lo menos escoriaciones o indicios de haber recibido algún tipo de lesión en la zona de los pliegues de los dos codos. ¿Y por qué pedimos el secuestro de las cámaras de seguridad del Hospital Perrando? Porque justamente cuando nos constituimos ayer en el lugar con Noelia, con la hermana de Julián, le pregunté qué es lo que ella había visto y ella me dijo que ella había visto cuando Victoria estaba junto con sus dos progenitores en el lugar, sentado en un banco de cemento, donde el piso es de cemento, y que cuando le dan la noticia de que Julián había fallecido, ella se tira de rodillas contra el piso y es la madre la que la sujeta de los dos antebrazos y de los codos y las llevan arrastrando a este famoso auto, que queremos también saber si es el mismo que fue a la casa de Julián posteriormente a que Julián haya sido llevado por su amigo Facundo en ese aveo color gris. Sí. Entonces, en ese momento, si nosotros tenemos estas filmaciones, yo creo absolutamente en la versión de Noelia, porque ¿para qué me va a mentir? Por eso es que queremos secuestrar esta cámara de seguridad para ver si lo que dijo Noelia sucede y puede ser alcanzado por esta cámara de seguridad, lo cual eso echaría por tierra que estas lesiones guarden alguna relación con violencia de género o bien con una pelea en el lugar.
0: Como, a ver, porque puede plantear dos cosas: un hecho de violencia de género anterior, durante y al momento que ocurre el hecho, o el ejercicio de la legítima defensa.
1: Mira, yo te digo por qué no es legítima defensa, porque cuando el informe preliminar de autopsia marcan cuatro lesiones cortantes, una en el cuello, lado derecho. Tomale nota a esto y hacer la misma conjetura que yo, vos vas a entender por qué yo lo digo. Lesión 1, cuello del lado derecho. Lesión 2, zona clavicular, lado derecho. Lesión 3, tórax, lado derecho. Lesión 4, un corte en el antebrazo, lado externo del lado derecho. ¿Esto qué significa? Que todas las lesiones vinieron desde el lado derecho. Cuando yo fui al lugar del hecho y le saqué foto al sillón, se puede observar que el único lugar para llegar al sillón es por el lado derecho, porque por el lado izquierdo del sillón había una barra que impedía que cualquier persona pueda ingresar sobre el lado izquierdo del sillón. Por otro lado, la diferencia de altura que hay entre Julián y Victoria es mucho. Por lo cual, si las dos personas estaban peleando de pie, es muy difícil que Victoria pueda llegar con un tramontina que no tiene la capacidad de corte que un cuchillo afilado de carnicero, o por lo menos más pequeño, y es muy difícil que las lesiones hubiesen llegado a la zona del cuello y sobre todo a la zona clavicular, porque hay una distancia muy grande. Ella tendría que haberse parado en una silla para poder atacarlo de esa manera, porque hasta me cuesta decirlo. Y la lesión del antebrazo es posterior. ¿Por qué? Entonces, ¿qué? Y obviamente el sillón lleno de sangre. Entonces, ¿qué es lo que sucedió? Y te lo digo, pero te lo firmo ya, que sucedió eso, Gustavo. Él estaba sentado en ese sillón donde todos sus familiares decían que ese sillón era el lugar donde él iba y descansaba. 6 de la mañana, 7 de la mañana, o día domingo, después de una noche de jóvenes, de boliche y demás cuestiones, vino y se... Yo no digo que no hayan discutido antes, algo pasó claramente. Ahora, él estaba sentado, y si vos me ves por la pantalla, yo te digo, vos sos policía y estuviste muchas veces quizás en enfrentamientos y lugares, cuando alguien viene y te ataca, si vos estás viendo que alguien viene y te ataca desde tu lado derecho, ¿cuál es el reflejo instintivo que hace

0: ser humano, hace esto. Hace esto. ¿Qué haces? Escondes el cuello, se esconde la clavícula y dejas el antebrazo. Si la primera lesión hubiese sido el antebrazo, quiere decir que Julián observó el ataque del cuchillo, que valga la redundancia, el lugar desde donde se extrae el cuchillo estaba a 5 metros al frente del sillón, es decir, que si él estaba con la vista abierta, él hubiese visto tomar el cuchillo y venir, y automáticamente se hubiese parado o se hubiese defendido. ¿Y qué hace? Si hubiese hecho esto primero, hubiese sido primero la lesión del antebrazo y no hubiese podido llegar tan fácilmente al cuello y mucho menos a la clavícula. Sin embargo, las lesiones que a él lo terminan matando son la del cuello y la de la clavícula. Esto quiere decir que claramente Julián estaba en un estado de relajación, porque estaba con el cuello extendido, con el brazo abajo, y que cuando recibe los dos primeros puntazos se levanta, porque quién no se va a levantar si lo cuchillan, y se levanta y instintivamente hace esto, y es ahí donde termina el último corte en el antebrazo. ¿Se entiende por qué? Y esto, lo que quiero aclarar con esto es que esto que te estoy contando a mí me da el pie para plantear el agravante, ya ni siquiera hablar de legítima. Ay, con esto te descarto la legítima defensa, porque no fue una pelea y no fue un ataque y no estaban discutiendo entre los dos. Con esto, no solamente te descarto esto, sino que te confirmo que el segundo agravante de la alevosía, que es el ataque a traición, acordate de la señora Pick, la que le tiró el vehículo encima, cuál es la calificación penal, y justamente es la misma fiscalía de la doctora Pache, por lo cual conozco cuál es el criterio en lo que tiene que ver con el agravante de alevosía. Es decir, que estaba en una situación de indefensión que aseguraba su resultado la victimaria, y que sobre todo ataca sin saber que su víctima iba a ser atacada. Entonces esto configura automáticamente el delito de agravante de alevosía.
1: Doctor Vianello, usted dice que Julián, al momento de ser la víctima de estos ataques, estaba relajado. ¿Relajado o dormido?
0: Cualquiera de las dos situaciones. Lo importante acá, porque pudo haber estado dormido, como pudo haber estado observando el celular, como pudo haber estado cerrando los ojos y mirando para el techo. Lo importante es que él estaba desprevenido y jamás esperó el ataque. Es por eso que ella accede tan fácil al cuello, porque, a ver, es una chica que tiene entre 40 y 45 kilos, dijo su hermano. Y Julián es una persona mucho más grande y mucho más alta que ella. Primero, que está confirmado que fue en el sillón. Y segundo, que está, para mí, está más que confirmado con este informe preliminar, ni hablar que cuando venga el informe definitivo de autopsia, si los puntazos son de arriba hacia abajo o bien paralelos al piso, claramente estaban en la misma altura, y claramente para acceder a ese cuello y a esa zona clavicular, la persona tendría que estar con el cuello extendido, y uno, cuando está en defensa, cuando se está defendiendo de cualquier ataque, de lo que sea, lo que menos hace es estar en una situación de relax. Sí. ¿Qué hace? Se cubre, absolutamente.
1: Sí, bueno, eso descarta también que haya habido una discusión previa, que evidentemente, y conforme a lo que usted está relatando y que obra en el expediente, Victoria Luz Cantero se aprovechó del estado de indefensión, de vulnerabilidad de Julián, y lo mata. Y no solamente lo mata, sino que también le roba.
0: Vos lo dijiste. Ella era la única que sabía dónde estaba el dinero. Ahora, aquellos que tengan el dinero van a ser obviamente cómplices de ellos. Y no me importa dónde está el dinero ahora. No me importa. Porque si las cámaras de seguridad me muestran quiénes estaban con ella y quiénes colaboraron para que este dinero desaparezca, van a ser igualmente responsables. Y si tengo que pedir la imputación de toda la familia, voy a pedir toda la imputación de la familia.
1: ¿De toda la familia de Victoria Luz Cantero?
0: De todos los que participaron.
1: ¿Los quiere a todos presos?
0: A ver, si las cámaras me muestran que colaboraron con la extracción de Victoria desde el Hospital Perrando, junto con sus elementos que llevaba, que es decir, su cartera, que es donde sospechamos que estaba el dinero, es imposible que ellos no sepan quién. A ver, yo nunca vi, pero si vos ves un bolso, una mochila o algo con 180 mil dólares, estamos hablando de 18 fajos de 10 mil, eso no pasa desapercibido para nadie.
1: Sí.
0: Alguien lo tiene a eso.
1: Eso lo va a demostrar las cámaras, o sea, el sistema informático que se secuestró dentro de la casa.
0: Primero que estamos investigando quién es el vehículo que llega posteriormente a que hasta que Julián sea sacado de la casa. Eso estamos investigando y estamos muy cerca. No te quiero confirmar porque estoy esperando nomás las personas que trabajan para nuestro estudio me pasen el informe de dominio porque tengo la patente y tengo la foto. ¿Está? Entonces, en el día de hoy voy a estar sabiendo de quién es ese vehículo. Y después las cámaras de seguridad del Hospital Perrando me van a decir en qué vehículo se retiró Victoria. Y ahí vamos a saber si ese vehículo que se ve en los videos del Hospital Perrando es el mismo que llegó. Porque yo ya lo tengo identificado al auto que llegó a la casa posteriormente. Ahora quiero ver si ese mismo vehículo es el que está allá. Y si ese mismo vehículo es el que está allá, y yo creo que los elementos para imputarle el delito de robo están más que dados.
1: Doctor, si la persona, existiendo esa posibilidad, si fue así el hecho, si la persona o las personas que se hicieron el dinero, que teniendo en cuenta cómo sucedió todo esto, aún lo tienen guardado, si lo presentan ahora, ¿amilanan la pena, la condena que puede caer sobre ellos?
0: Lo mismo que hicieron con el celular deberían hacer con el dinero.
1: ¿Qué pasó con el celular?
0: El celular lo tenía la familia de Victoria y lo entregó días posteriores.
1: Que ahora está en manos de delitos
0: internos. Ahora ya está en manos de la justicia.
1: Sí.
0: Pero el tema es que a ese celular le pusieron el chip de Victoria, a ese celular fue manipulado por ellos. Y todo eso deja rastro. Todavía no viene la pericia por sobre todas las cosas, pero ese celular va a dejar rastro. Si eliminaron elementos, si eliminaron videos, audio o lo que sea, o que se hayan manipulado. Ojalá que no, porque, a ver, uno nunca quiere que esto sea más grave, porque ya es demasiado el dolor que está soportando esta familia. Imagínate saber también que posiblemente los otros familiares hayan colaborado con este hecho.
1: Sí.
0: O sea, sería más dolor todavía, porque la relación, a ver, no hay una sola persona que me hable mal de los familiares de Facundo, ni siquiera de Facundo. Entonces se nos caería un ídolo, ¿entendés? Si nosotros llegamos a encontrarle estos videos que no sucede. Primero que ya el solo hecho de decir que fuiste al lugar del hecho, donde sucedió semejante acto, y decir que estaba todo ordenado, que no había nada fuera de lo normal, ya como mínimo es dudoso.
1: Doctor Vianello, hay algo, sí. Discúlpeme que lo interrumpa, hay algo que en los comentarios, vio que aquí, cuando sucede un hecho trágico, no todos comentan lo mismo, no todos tienen la misma posición, pero especialmente las mujeres hicieron una observación. Al momento que Victoria Luz Cantero era detenida y trasladaba e ingresaba a investigaciones, ingresaban con una cartera.
0: ¿Vos te vas a entregar preso con $180,000?
1: Se va a tener que establecer si en esa cartera, primero, pueden caber 10 fajos, 18 fajos de $10,000, y si en esa cartera estaba la plata.
0: Bueno.
1: En el expediente judicial, al momento de la detención, se hicieron secuestro de las pertenencias de
0: Victoria. No están los $180,000.
1: No está. Lo llevó otra persona.
0: Y bueno, lamentable, porque este chico era una persona muy trabajadora. Hace 10 años que tenía su pizzería, con mucho esfuerzo logró todo lo que logró. No era la primera vez que esta chica le robaba. Ya de hecho la robaba, si puedes, vos ves las redes sociales de ella, el viaje ese que hizo a Guatemala lo hizo con la plata que le robó a él, porque eso lo dijeron los propios amigos, y los amigos no eran solamente amigos de Julián, eran amigos de todo, porque era un grupo de amigos. ¿Qué pasó? Todo el grupo ese de amigos terminó declarando a favor de Julián, porque todos sabían lo que sucedía, todos sabían lo que pasaba, sabían quién era ella, y todavía hay mucha tela por cortar, Gustavo. Yo no creo, yo sinceramente digo, no solamente va a ir con el segundo agravante, sino que el jurado popular la va a encontrar culpable, y lastimosamente para ella y para su familia la van a tener que ver el resto de su vida detrás de las rejas.
1: Al hermano de Victoria, al amigo de Julián, al médico, ¿qué pena le puede caber? ¿Qué medida van a pedir ustedes que se hagan con él?
0: No, mira, sinceramente queremos ser muy respetuosos con todo, queremos ver primero qué dicen las cámaras de seguridad. ¿Qué dicen las cámaras de seguridad? Queremos ver quién manejó las cosas, porque, a ver, como te digo, $180,000 son fácil de ver quién los manipula.
1: Sí.
0: Doctor Vianello, no se pone en un bolsillo eso.
1: Sí, lo vamos a seguir molestando seguramente. Muchas gracias.
0: Bueno, gracias, Gustavo.
1: Hasta luego. Gracias, Julio.
2: Gracias, doctor, muy amable. Muy bien, Gustavo. Hasta el próximo informe. Hasta luego.
1: Tremendo, ¿eh? Lo mató y le robó. Y lo dijo el doctor Pablo Vianello en la Alerta Urbana en exclusiva. lo mató y le robó. 11:45 minutos en el país de este día, lunes 10 de agosto del año 2026. Recordemos el streaming antes de ir a la pausa. Vamos, somos uno en vivo, 128. Radio X5, 107.3, 92. Radio Libertad, 30. Norte Grande Federal, 38. Data Chaco Streaming, 8. Más Contenidos Net, con Dale, 7. Facundo Quiroga, 6. Norte TV, 14. ¿Todos juntos cuánto?
3: 323.
1: ¿Y Alerta Urbana solo?
4: 943.
1: Pausa y ya volvemos.
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1: 11:51 minutos en la República Argentina. Nicolás, la temperatura en resistencia.
4: 14 grados.
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1: Información exclusiva de Alerta Urbana a esta hora, 11:52 minutos de este día lunes 10 de agosto del año 2026. Asume la defensa técnica de Victoria Luz Cantero la doctora Celeste Segovia. Información exclusiva de Alerta Urbana y en minutos ustedes lo van a ver reflejado en todas nuestras redes sociales y en nuestra página web www.alertaurbana.com.ar. Seguimos con más información, tenemos una nota en estudio. Nicolás, nos visita la señora María Prado.
4: Sí, es la mamá de Mariano Ezequiel Prado, está detenido desde el 29 de julio a raíz de una denuncia realizada por su pareja Selene Yedro.
1: Tengo a mi hijo Mariano Ezequiel Prado detenido desde el 29 de julio a raíz de una denuncia realizada por su pareja, Selene Yedro. Nos preocupa profundamente que este caso termine siendo igual al de Julián Álvarez Guardia. María, bienvenida, pediste estar acá, contanos de qué se
14: ¿Qué
1: trata.
14: ¿Qué tal? Buen día para usted y para toda su audiencia. Queremos que se escuche en mi caso y el caso de muchas mujeres, porque solamente, o sea, se le escucha, la violencia de género está referida solamente al lado de parte de la mujer. Y en este caso mi hijo, o sea, nunca tuvo denuncias contra ella. Ahora acá es detenido y descubrimos que tiene varias denuncias. Supuestamente, hago así un paneo general, sí. Denuncias que, o sea, de violencia, que tiene pánico, que sufre estrellamiento, secuestro, que la tiene en la casa, como se dice, privada de su libertad. Sí. A todo esto, o sea, la jueza ve y escucha la parte esa de la campana. Y nosotros decimos, no tenemos prueba acá. Él ahora está detenido y ella lo iba a visitar. ¿Cómo una persona, si tiene pánico, tiene miedo, va a visitarlo en la prisión o en la cárcel, vamos a decir?
1: Estando preso ahora.
14: Estando presa,
1: recibió, como consecuencia de su denuncia, ¿lo está visitando?
14: Fue a las denuncias, a las visitas que tenía una vez por semana. Los jueves yo me encontraba con ella en la
1: pero
14: visita.
1: Hay que pedirle a la policía un informe. ¿Ustedes tienen
14: abogado? Sí, se pidió ahora.
1: ¿Que la supuesta víctima va a visitar a su victimario?
14: Exacto, no se entiende, porque si vos tenés miedo y presión, está detenido, lo resguardan ahí para, o sea, para vos, o sea, sí. Tener...
1: ¿Estos videos tienen audios? ¿Tienen audio estos videos?
14: Sí.
1: Esa
14: sí,
1: es la chica. ¿Cómo
14: esa
1: se
14: la chica.
1: ¿Me repite cómo es
14: el nombre Selena, de su buena? Selena Ruth Yedro. Sí. Acá en esa parte fue que ella pidió un botón antipánico, que tenía miedo.
1: Sí.
14: O sea, que él no se le acerque. Pero ella venía a mi domicilio.
1: No, pero espere. Tenía una perimetral.
14: Una perimetral.
1: Y le va a visitar a quien lo denunció preso en la comisaría.
14: Aparte, eso es ahora. Esto fue antes, cuando ella pide, que tiene miedo, que no se le acerque, y ella va a mi casa a provocar disturbios.
1: Sí. Esta chica, su nuera, ¿usted la considera su nuera?
14: Sí, estuvieron mucho tiempo en pareja. Mi hijo, o sea, fue una de
1: ¿Qué es lo que pasa?
14: A ver. Ah, el sonido del video. Es el sonido.
1: ¿Del video?
14: Sí. Ah, es el bueno. Sonido del video que dice. Ahí mi hermana está diciendo. Porque...
1: No, no era el sonido del video. Se activó mi computadora acá. Discúlpeme.
14: Sí, ahí está mi hermano. Sí. Hoy en día fallecido. Sí.
1: Ahora el video tiene sonido.
14: Claro.
1: Sí, bueno, vamos desde que comienza el video. Dale.
14: O sea, porque mi hermano lo llama.
1: Aguarda un momentito. Ya, dice.
15: Y le tuve que agarrar la cara y le rasgué sin querer y se hace la misma.
16: Escucha, dice que le está siguiendo.
1: Sí, sí, espera, espera.
16: Qué ridícula que es, boludo. Le voy a filmar todo lo que dice.
1: ¿Y esa quién es usted?
16: Todo esto ya presentado todo en la fiscalía.
15: No, no, de resistencia, no le dije que
1: ella es el hijo de Ruth Yedro,
14: sí, sí, sí.
1: Que está llamando a la policía, sí, porque su hijo se está aproximando a ella.
14: Exactamente. Y ella, ahí se ve que no hay nadie y está en mi domicilio. Ella acude a mi domicilio. Y mi hermano, que está ahí en la parte de afuera, no se quiere meter porque tiene miedo. O sea,
1: ¿tienen hijos en común?
14: No.
1: No. ¿Qué edad tiene su hijo?
14: 26 años.
1: ¿Qué edad tiene ella?
14: 27.
1: 27. ¿Hace cuánto que dura que viene esta relación?
14: Y el de 18 años, hace mucho.
1: ¿Es una relación tóxica también?
14: Sí, los dos son tóxicos.
1: Los dos,
14: en el sentido que, o sea, él le perdona, pelean, están, o sea, cuando está todo bien, está...
1: ¿Quién es el violento o la violenta?
14: No, no, no hay violencia en sí.
1: Pero su hijo tiene la cara toda...
14: Pero ella cuando tiene sus episodios se enoja, tiene celos, le rompe el celular... rompe cosas en la casa, hace disturbio, porque nosotros ni él se iba a la casa.
1: ¿Tiene ataque psicótico esta chica?
14: Podría decir que sí, podría. No soy médica, pero podría decir que bueno. Cambia.
1: ¿Su hijo sigue preso o ya está en
14: está verdad? Preso todavía. Y acá tengo cartas, porque como él no puede hablar, no, le cortamos el tema de la visita. Por eso le digo,
1: las cartas de su hijo.
14: Estando él, es que las que le manda a ella. Te extraño, mi amor, perdóname por tanto.
1: ¿Ella le manda esto a él?
14: Eso le manda a ella.
1: Esta es la letra de Selene Ruth Yedro.
14: Exactamente, le manda esquelas, como no puede comunicarse.
1: A ver qué es lo que dice. Hola, amor, te amo y extraño mucho. Te hice un bizco. Te amo mucho, perdóname por todo lo malo. Seguí preso, le voy a decir, no sé.
14: Todo lo malo, sí. Claro. Preso y después lo ama.
1: Hola, mi amor, te amo. Ahí me levanté mejor, dice. Mejor. Desde que nos vimos, vine a trabajar, tan feliz, pero aún con ánimo. Ánimo, bebé, le dice, y ella lo metió preso.
14: Claro.
1: Ánimo, bebé. Te pienso siempre, bien. Te mando unas cositas, mi vida, mi cielo. Sos y en las buenas y en las malas.
14: Claro.
1: Siempre, en las malas la puso ella. Y bueno. Te extraño, yo quiero estar junto, te necesito. Cuídate mucho, mi vida. Yo quiero estar junto, te necesito,
14: y lo mató preso. Y tiene miedo, o sea, lo hostiga, tiene maltrato, y o sea, esto sigue, por eso digo, es un caso que...
1: Acá que dice, acá hola, mi amor, te escribo porque te pienso todo el tiempo del día, estoy muy triste por todo, lloro siempre, ¿qué pienso en vos? Presento todo el tiempo, pero... Bueno, y acá le declara todo su amor. Pero si tiene una perimetral, ¿cómo lo va a visitar?
14: Él es malo, se supone.
1: Selena, estos son los mensajes de Selena hacia su hijo.
14: Ahí él estaba detenido.
1: Esto cuando él estaba detenido.
14: Claro, y él no tenía el celular y ella no sabía. Fíjate, voy a
1: hablarte. El horario que queda 7:50. Después dice 19:50 de la tarde. Sí, amor, estoy en el cole, salgo a las 8. ¿Va al colegio ella?
14: Sí.
1: Salgo a las 8. Amor, estoy en el cole, salgo a las 8. Bueno, ahora te paso 10. Bueno, dale, bueno, amor. Dale, Gordi. 13 es la entrada menor. Y bueno, te paso 10, vos ponés los 300. Los 300.000, dicen transferencia. Bueno, el fuego, chichi, chuchi, Selena, no, ahora ya me lo dio, suene. Acá tengo, amor, se me apaga el celular a las 8, salgo, voy a estar en la plaza desde cerca de tu casa para fumar y me trae el encendedor, fumar que un cigarrillito. Bueno, avísame cuando llega, bebé, amor, amor, llega. No, porque hay cosas que no puedo contar.
14: Todos
1: mis minutos, los últimos, vamos. Pero son un montón.
14: Claro,
1: no, pero son un montón. Acá está. Mi amor, te extraño, bebé. Todos los días. Hola, mi amor. No te dejo de pensar. Te extraño, mi amor. Detenido. Todos los días. Y ella es la que manda los mensajes.
14: Y él no contesta porque está detenido. Y ahí le pone que le lleva cosas, que ahí le explica.
1: Fíjese ahí lo que están fumando su hijo y ella. Bueno, el tema es que yo no entiendo si es que tiene una denuncia, tiene una perimetral, ¿cómo le dejan entrar a la comisaría a visitar al preso?
14: Porque no sabían.
1: No sabían.
4: Ahora, ¿él está detenido por la denuncia que hizo la chica o por otra cosa?
14: No, está por el tema de esto de violencia.
1: Usted lo que quiere es que la justicia se dé cuenta que su hijo está preso injustamente.
14: Exactamente, de acusaciones que no son, cuando ella misma le está hostigando, o sea, está sometiendo que la relación siga, o sea, vos me haces mal, te denuncio, pero como te amo, te extraño, te estoy esperando. O sea, sos malo y al final te llevo la comida.
1: ¿Qué abogado tiene, señora?
14: La señora Lili.
1: ¿Es defensora oficial o abogada de parte de abogada patrocinante? Pero privada, digamos, ustedes sí, están pagando.
14: Sí. Mm. Josefa Benítez de Camarichi.
1: La es fiscal, la doctora Camarichi.
14: Sí, que nosotros decimos Lili, por eso no me acordaba.
1: ¿La conocen a Lili? Lili. Bueno, Lili. ¿Y qué le dice la doctora Camarichi?
14: Y ahora se fue, recién salió del juzgado y no tiene novedad, por eso que le dije que se pasó para el viernes porque están en el caso de este chico Julián.
1: Ah, de Julián. ¿Y usted entonces, no cree que sea un nuevo Julián? ¿Usted cree que Selene Ruth Yedro puede matar a su hijo?
14: No puedo acusar eso, pero sí quiero ver que...
1: Pero usted sospecha, no digo que la acuse. Teme que la mate, que lo
14: yo
1: mate.
14: Yo sé que tuvo problemas, o sea, como de agresiones, de violencia, disturbios en mi casa, que no es la mujer, o sea, la mujer la que sufre solamente violencia. Yo quiero que sepan que también el hombre es maltratado, es sometido, o sea, lo insultan, le golpean, le rompen el celular, nunca pudo tener teléfono, tenía que estar incomunicado, por no sé si por celo, bueno, le gusta.
1: Voy a entrar en una, escuchen bien, anoten bien, cuando digan lo que voy a decir, cuando lo repliquen, hagan bien el recorte. Para que se entienda, si hay algo que se le cuestiona siempre a las personas que se involucran en cuestiones de violencia de género, es cuando le preguntan a la mujer, caso Mirtha Legrand, ¿y vos qué hiciste para que te haga eso?
14: Sí, su hijo. Tal cual.
1: ¿Se porta bien?
14: Sí, totalmente. O sea, siempre la trató bien. Él trabajaba, hasta el momento trabajaba, le convenía, cocinaba. La esperaba, no salía, él no es un chico que sale.
1: ¿Su hijo le es fiel?
14: Sí, totalmente. No podría decir lo mismo, pero bueno. Pero él, o sea, yo voy a lo que es mi hijo, siempre se iba a trabajar, venía, la esperaba, le cocinaba, la acompañaba a la escuela, la iba a buscar, o sea...
1: Bueno. Vamos a ver qué es lo que le dice la doctora Camarichi. ¿Y nos avisa?
14: Dale,
1: ¿nos avisa?
14: Dale.
1: Bueno, muchas gracias, señora.
14: Muchas gracias. 12,
1: 2 minutos en la República Argentina. 12, 2 minutos. Decime la temperatura mientras tanto.
4: 14 grados en la ciudad de Resistencia.
1: Vamos a escuchar, no se vaya, ¿eh? No, ¿sabe quién está en línea? Escúchela. Hola, Selene.
17: Hola, ¿cómo está, Weyman? No sé cómo es que tenemos.
1: Y me llamo Livelo. Hay una diferencia. Gustavo Livelo, hija. ¿Vos sos Selene Ruth Yedro?
17: Sí, ¿por qué está difundiendo mi foto y mi imagen sin mi autorización? ¿Usted sabe que eso es, entonces, eso no se puede hacer?
1: Ay, qué miedo.
17: Y bueno, yo estoy trabajando, ustedes están chismoseando ahí, ustedes están chismoseando.
1: Bueno, en todo caso, su suegra sería la chismosa que trajo el caso.
17: Él no sabe la causa que él tiene. Él sabe, yo me iba a visitarle, sí, es verdad, yo me iba a visitarle, pero después me vendió por otro preso que estaba ahí por droga, porque ese chico se drogó igual que la madre consume cocaína, la mujer que está delante suya, Mariana Luciana Pro, consume cocaína y tiene problemas de vicio igual que su hijo, así que no me vengan con pavada.
1: ¿Te está escuchando tu suegra?
14: Sí, estoy escuchando la cosa.
1: ¿Vos le estás diciendo drogadicta a tu suegra?
17: Y la verdad que es
1: drogadicta. ¿Y cómo que tú, cómo es que Mariano Ezequiel Prado te vendió con un preso? Contanos eso, ¿de qué se trata eso?
17: Yo el 25 de mayo mi mamá me fue a buscar con la policía en la casa de ella porque él estaba pasado de droga, se fue a buscarme en mi casa, déjame hablar, se fue a buscarme en mi casa, hay cámara de seguridad en mi casa, muestra cuando él se fue en mal estado a buscarme. Y
14: a buscar a tu mamá.
1: Ya le doy la palabra.
17: Yo tengo acá video de él cuando él ejercía violencia contra mí cuando él estaba pasado de droga. Yo tengo todos los videos acá.
1: Selena, ¿vos lo denunciaste a él por violencia de género? ¿Vos lo denunciaste?
17: Tiene denuncia de 2018, tiene denuncia.
1: ¿Que él te violentaba a vos? ¿Cómo? ¿Qué te hacía?
17: Él me pegaba, él decía, oh. Yo estoy trabajando ahora, por eso no le puedo estar contestando.
1: ¿Él te pegaba, vos te encerraba?
17: Sí, eso ya está todo, él ya está condenado, ya nosotros ya pasamos juicio de eso.
1: ¿Él ya tiene una condena por violencia de género en tu perjuicio?
17: Él
1: por
17: ya lo que tiene una vos? Condena firme, ah. Él ya, yo ya hice, eso es lo que yo le estoy contando de la denuncia que tuvo con el preso ese, de eso ya está allá en Fiscalía en Bravo, en poder judicial, eso yo le hice hace una semana, falta que impacte acá porque él tiene teléfono. contactando con la familia y me están amenazando. Ayer vino la tía que trabaja enfrente y vino y quiso hablar con mi jefa para que salga de...
1: ¿La tía la que te grabó el video? ¿La que te grabó ese video? ¿Eh? O sea, la tía que te grabó el video que nos pasó la mamá acá.
17: Sí, no.
1: Ah, es otro video. Bueno, escuchá, hija, así como vos hiciste una acusación, la trataste de drogadicta, lo trataste de drogadicto a ella y a su hijo, a tu pareja. ¿Es bueno, verdad que vos lo estuviste visitando en la cárcel?
17: Yo me fui una sola vez a llevarle algo y de ahí consiguió mi número él y él me empezó a vender. Tengo los números de teléfono, tengo captura de pantalla. Los audios de la madre diciendo que yo me retracte, de la violencia que él ejercía. Ahora le paso, si quiere, el audio de la madre que le manda desde la prisión.
1: Acá la mamá nos trae cartas donde vos le expresás todo su amor y que lo extrañás.
17: No sé si esas cartas son mías porque él ya tiene otra mina. Yo tengo el odio que él está con otra mina allá adentro. Así que no me venga con falsedades.
1: O sea, ¿con otra presa está saliendo?
17: Yo no sé, yo no tengo él que se maneje como quiera.
1: Bueno, acá tenemos un video que vos mandaste, si él está con otro... Vos mandaste un video. A ver, lo vamos a poner al aire. Para, no te vayas. A ver.
18: Todo el día está ahí, bro. Por 6.000 pesos, si me das a entrar a las 8 de la mañana, yo le voy a decir que te vas a entrar a las 9.
17: Ay, yo le estaba haciendo cocinar y él todo el maltrato todos los días.
1: El que está de espalda es Mariano Ezequiel Prado. ¿Sí? El que está ahí sin camisa, sí, sentado. ¿Esa es tu casa? La que ¿Vos vivís con él?
17: No, vivíamos juntos, pero el tema que él por las adicciones no podíamos estar nunca juntos porque siempre peleábamos.
1: ¿Y con qué se droga él? ¿Con cigarrillo, con paso, con cocaína? ¿Con qué se droga él?
17: Con cocaína, con pastilla, con todo, con alcohol. Cuando toma alcohol se pone violento.
1: ¿Y compra ahí en el barrio nomás?
14: ¿Vos no te vas con él?
1: ¿Y compra ahí en el barrio nomás?
17: Ahí nomás en el barrio la madre conoce, preguntarle a él.
1: ¿Qué barrio es?
17: Barrio Villa Don Andrés.
1: Villa Don Andrés. ¿Y quién le vende? ¿Quién es el dealer?
17: No sé.
1: Bueno, ahora te escuchamos a vos, Elena, ahora voy a escuchar a la mamá. Señora.
14: No, las acusaciones.
1: ¿Usted se droga con cocaína?
14: Las acusaciones que hace. Primero, es una acusación que no va al caso,
1: ¿Usted se droga o no?
14: Eso no va al caso,
1: bueno, está bien, usted responde si quiere.
14: Y tampoco las acusaciones que ella hace, que él si hace o no. Acá el tema de cuestionamiento es la agresión, y fíjate, ahora está diciendo que lo sigue, que él es el agresor y lo acusa de cosas. O sea, ¿por qué hace acusaciones y cosas cuando uno nunca la está acusando a ella? Lo único que queremos es que se aclare.
1: ¿Usted quiere que ella levante la denuncia como un
14: mes
1: se dice?
14: No, yo misma no niego que le dije, che, Cele, ¿cómo si están juntos? Porque yo no entiendo, ¿cómo si están juntos? O sea, vos vas a desear el mal, ¿cómo si vos querés a alguien, lo amás? O sea, si vos no querés a alguien, me parece perfecto. O sea, si tenés algún problema, te separás y te vas y listo. La cortás, no vas así. Está diciendo los mensajes, te espero, mi amor, cuando salimos. Entonces, o sea, el tema es estamos hablando de la violencia de género. De separar el tema ese.
1: Claro, separemos que se drogan todos y hablemos solamente de la violencia de género.
14: No, acusaciones que hace ella cuando ella también hace cosas. Yo no la estoy acusando a ella.
1: Escúchame, hija, Selena, escúchame. Disculpame que te pregunte, ¿vos también tenés problemas de consumo, hija?
17: No, yo trabajo, estudio, soy de familia de bien, ¿no?
1: ¿Vos nunca te drogaste?
17: Yo no tengo problema, no tengo el de sangre.
1: ¿Cuántos años tenés vos?
17: Yo tengo 26.
1: Mira, hija, yo no soy quien para darte consejo, yo voy a dar una opinión al aire. Haz tu vida, rompe esta relación, van a terminar perjudicados todos, hija.
17: Sí, yo no quiero hacer nada.
1: ¿Está?
17: Gracias.
1: Gracias, señora.
17: Muchas gracias.
1: Chao. Bueno.
14: Yo podría decir muchas cosas de ella.
1: Dígalo.
14: No va el caso de entrar y lastimar a otra mujer, habla, porque estamos entrando en lo mismo. En la acusación.
1: Sí, la trató de drogadicta, señora.
14: Pero eso mismo.
1: Que se droga con cocaína.
14: Yo también podría decir lo mismo de ella. Y yo tengo pruebas y cosas, pero no voy a hablar.
1: ¿De ella drogándose?
14: De estados, de mal estados.
1: ¿Drogándose? ¿Con su hijo?
14: Drogándose, no. En mal estado de ella, en su
1: pero forma. A ver, señora, ¿su hijo tiene problema de adicción?
14: No tiene problema de adicción.
1: ¿No compra droga ahí en Villa Don Andrés?
14: Pero Yo sé de los dos, de los 12, y no estoy hablando.
1: De los dos compran droga.
14: Cuando dicen vamos a fumar, que usted leyó, ¿qué quiere decir eso? ¿Son mensajes de ella o no?
1: No es un Malboro, no sé.
14: Usted podrá decirme. No, ¿usted leyó el celular?
1: Sí, bueno.
14: Vamos a instruir. Pero son cosas privadas, vamos a decir. Por eso le digo, no va el caso de acusarle que si vos te drogas o no, porque entramos en el conventillo, vos
1: loca. Acá lo que quiere usted es que su hijo esté en
14: el
1: libertad. Tema,
14: exactamente. Y las acusaciones, todo. O sea, si ella lo quiere bien o estuvieron bien en un momento, en una relación, que se separen las cosas y que se termine bien. Que no termine en un mal caso o en un caso de
1: maltrato. Claro, que esto no pasa mayores más de lo que ya pasó.
14: Exactamente, porque tenemos bueno, como este
1: dígale caso. A la autora Camarichi que él también, a ver, su hijo también, si entiende que eres víctima de violencia, también puede poner una perimetral.
14: Sí, pero recién ahora, eso lo hicimos ahora que restringimos la visita a ella. Cuando dice que, por eso te dice, fui a visitarlo, no fui a visitarlo. Fue a visitarlo, lo está diciendo. Fue a llevarle cosas.
1: ¿Usted esperaba un nieto de Selene?
14: No, quiere. Porque no.
1: No, por las dudas. No. Bueno. ¿Algo más que quiera agregar, señora?
14: No, que quiero que se solucione esto, que se vea también, que se le escuche la parte de los hombres, porque las mujeres para acusar y decir, en un minuto podemos decir de todo.
1: Y lo está diciendo una mujer.
14: Y lo está diciendo. Y yo no estoy haciendo esas acusaciones, cuando también podría decir muchas cosas.
1: Sí.
14: Sino que se le escuche, y acá la violencia de género no tiene ni mujer ni hombre. La sufre tanto el hombre como la mujer. Y que esto para mí es una joda, porque la justicia está para casos graves. Y esto, o sea, estás denunciando que está mal y después te estás visitando, te mando más cita. No. Si es de en serio, vamos de en serio. Si tu vida corre riesgo, cuidemos esa vida. Pero si no, no tomemos la justicia chiste. Porque esto es un chiste. ¿Cómo yo te denuncio, vos sos malo, y después dice que estás volviendo con él? Tenemos denuncia acá de la madre, que ella se escapa de la casa. La madre quiere activar un protocolo de búsqueda, buscando a la hija, sabiendo que está en la casa con mi hijo, por su propia cuenta. Porque acá nadie se lo obliga, ellos sí están juntos porque se quisieron.
1: Son vamos grandes, a decir la tienen verdad. Más de 25 años cada
14: pero
1: uno.
14: Es una relación, como se dice, tóxica, pero están juntos porque los dos se quisieron y se siguen queriendo. Pero se quieren mal, ese es el problema.
1: Bueno, que se quieren traten mal. De solucionar que ustedes como padres de mano de la justicia, porque las relaciones tóxicas
14: se van al mal camino.
1: Fíjese cómo
14: terminó una de ellas. Empiezan por un rajuñón, un empujón, esto, y después
1: la violencia siempre va en escalada, señora.
14: Sí, por eso mismo, ese es el tema.
1: Muchísimas gracias.
14: Bueno, gracias muy amable.
1: 12 minutos en la República Argentina. Hacemos una pausa acá, Nico, se quiere fumar un cigarrillo. Julio, bueno, vamos con Julio.
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1: Julio Vareiro.
2: Muy bien, Gustavo, seguimos trabajando aquí en vivo y en directo desde la Fiscalía. Ya la nueva abogada defensora de Victoria Luz Cantero está con nosotros. Estamos hablando de la doctora Celeste Segovia, quien ya te está escuchando, Gustavo.
1: Doctora Celeste Segovia, buenos días. Gustavo Olivero la saluda.
20: Hola, muy buenos días, Gustavo. ¿Cómo está usted?
1: Tenemos entendido que acaba de asumir la defensa técnica de Victoria Luz Cantero.
20: Así es. En el día de la fecha, a las 11:30 de la mañana, asumí la defensa de Luz Cantero junto con el doctor Rodrigo Maidana Ladu en la codefensa.
1: Hoy el doctor Vianello, uno de los dos abogados de la querella en representación de la familia de quien en vida fuere Matías Julián Álvarez Guardia, el doctor Vianello dijo, no solamente lo mató, sino que también le robó. Le faltan $180,000 a la habitación que compartía junto con su defendida ahora y donde vivía Julián.
20: Bueno, la verdad, Gustavo, que todavía yo no tuve acceso a la causa. Recién me voy a interiorizar después que me vaya de aquí, de la fiscalía. Voy a tener acceso al expediente y voy a estudiar cada una de las pruebas que existen. Desconozco por qué el doctor Vianello afirma esa cuestión. De acuerdo a lo que yo tengo entendido y el conocimiento que tengo por parte de la entrevista que tuve con su mamá y con su papá y también con Victoria, que pude entrevistar unos minutos antes de asumir la defensa, los hechos son diametralmente opuestos a lo que se están afirmando en estas horas.
1: El doctor Vianello también hizo un detalle muy profundo, muy puntual respecto a las características de las lesiones que le terminan causando la muerte a Julián y en las circunstancias que se dieron. Le pregunto a usted, y teniendo en cuenta que también su defendida Victoria Luz Cantero al momento de ser examinada por el médico forense presenta también lesiones, ¿ustedes qué van a plantear si es que lo puede adelantar? ¿Un homicidio en estado de emoción violenta? ¿Una legítima defensa?
20: Bueno, forma parte de lo que hay que estudiar hoy. Yo tengo en ese momento exactamente de la estrategia que se va a diagramar seguramente en estos días, después de que tenga acceso al expediente. Seguramente vamos a proponer medidas de prueba muy importantes para la causa, que tienen que ver con un contexto también previo, donde existen, digamos, pruebas que nosotros, por una cuestión de reserva, en este momento no las vamos todavía a exhibir o a mostrar o a hablar de ellas. pero que tienen que ver con un contexto previo que podrían llevar a esa situación que usted está planteando.
1: Conforme, no sé si ya tuvo acceso profundo al expediente, pero por lo que usted sabe, le pregunto, ¿estamos ante un hecho que se desencadena porque anteriormente existió violencia de género y la víctima era su ahora defendida, representada?
20: No le puedo afirmar que el hecho se haya desencadenado como consecuencia de ser víctima de violencia de género, pero sí le puedo asegurar por estas horas que Victoria era víctima de violencia de género.
1: Victoria era víctima de violencia de género y su victimario era Matías Julián Álvarez Guardia.
20: Según lo que ella me manifestó, sí.
1: ¿Usted ya habló con ella, ya tuvo contacto con ella?
20: Tuve la oportunidad de hablar 5 minutos antes para presentarme, para, bueno, hablar unas cuestiones personales que la familia me dice que le transmita, una cuestión netamente humanitaria que no tiene nada que ver con la causa. Y nada más, ahora voy a tener acceso al expediente, voy a poder, después de salir acá de Fiscalía, poder tener acceso al CIGI y voy a ver exactamente todas las pruebas que se están produciendo, las medidas, las decisiones que se fueron tomando en estas horas.
1: Doctora, esperemos que haga eso y después para volver a entrevistarla en profundidad y tener más detalles. Muchísimas gracias, muy amable.
20: Bueno, no, por favor, hasta luego.
1: Hasta luego. Julio Vareiro,
2: desde Tribunal. Gracias, doctora, muy amable.
1: Julio.
2: Sí, Gustavo. Bueno, hace un rato se lo han retirado con el móvil de la Comisaría Seccional Quinta a Victoria Cantero, de aquí de la Fiscalía.
1: ¿Está alojada la Comisaría Quinta?
2: Sí, con móvil de la Comisaría Quinta la retiraron de este lugar.
1: Gracias,
2: fuertemente
1: Julio.
2: Custodiada.
1: Gracias, Julio.
2: Muy bien, Gustavo, hasta el próximo informe.
1: 12:16 minutos. Necesito hacer una pausa.
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1: Noticias locales.
0: El oficialismo presentó este lunes un proyecto de ley para crear un régimen provincial de incentivo a las inversiones con beneficios fiscales y financieros destinado a promover nuevas inversiones de esta manera y fortalecer la actividad productiva en la provincia. La presentación se realizó en el Poder Legislativo y estuvo encabezada por el ministro de Hacienda y Finanzas, Alejandro Abraham.
1: Nacionales.
0: El gobierno aceleró en las últimas horas una negociación con los 10 gobernadores del norte del país para asegurar en el Senado la sanción del proyecto de zonas frías y abrir una discusión paralela sobre un régimen para las zonas cálidas. La estrategia oficial apunta a ordenar los dos debates por carriles distintos, conseguir primero el respaldo a la iniciativa que ya aprobó diputados y habilitar después un canal legislativo específico para el reclamo de las provincias que enfrentan altos niveles de consumo eléctrico durante el verano.
1: Internacionales.
0: El Papa León XIV pidió corredores humanitarios para Sudán y el fin de los ataques contra civiles en Ucrania y Rusia. La guerra no hace más que generar otra guerra, afirmó el sumo pontífice, quien pidió detener la espiral de violencia y dar espacio a la diplomacia y al diálogo para abrir el camino de la paz.
1: Policiales.
2: Conducía ebrio y terminó detenido tras protagonizar un desorden. El hombre de 33 años fue demorado luego de protagonizar un incidente y agredir verbalmente a los policías. El vehículo fue secuestrado.
1: Deportes.
2: Thiago Almada ya está en la Argentina para sumarse a River. El mediocampista ofensivo aterrizó de madrugada procedente de Madrid y se pondrá a disposición del cuerpo técnico esta misma tarde.
1: Espectáculo.
2: Quique Teruel junto a Los Nocheros. El músico volvió a compartir escenario con sus amigos y compañeros durante el show por los 40 años del grupo musical. Daniel Agostini también fue uno de los invitados de esta especial noche.
0: Cielo cubierto en la capital del Chaco con una temperatura de 14 grados. 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

0: 28 minutos en la República Argentina. No nos olvidamos de ninguna causa que trasciende en la provincia y en el país. Axel Alejandro González lleva desaparecido
1: 86
0: días. Tenemos conocimiento, y esto es un último momento en Alerta Urbana.
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0: Ya se conocieron el resultado de las primeras pericias telefónicas. Y una de ellas es de uno de los tres detenidos. Está detenido Ramón Antonio Cuno Gómez, ex suegro de Axel. Está detenido Iñiguez y está detenido Silva. Los celulares que se acaban de peritar y que se tienen los primeros informes son de Cuno Gómez, de la novia de Axel, de Ludmila Villalba, y hay otro teléfono más. Pero se lo vamos a preguntar a él, porque él es abogado de dos de los policías que están involucrados, entre comillas, en esta causa, y estamos hablando de quién era el jefe de turno y el llavero de turno en esa oportunidad. Estamos hablando ahora en exclusiva con el doctor Hernán Cordón. Doctor Hernán Cordón, muy buenos días. Gustavo Olivero lo saluda.
3: Buenos días, Gustavo. ¿Cómo estás?
0: Nosotros muy bien. ¿Nos recuerda a quién representa usted en esta causa?
3: Yo estoy representando a el sargento Juan Núñez, que era llavero, y...

0: tenemos la nómina de las personas que cuyos teléfonos fueron peritados. Yo se los leo en la información que nos llega y usted nos dice si estamos en lo correcto o no. Los teléfonos peritados son de Lorena Rosario Gómez, hermana de Axel y esposa del hijo de Cuno Gómez. El teléfono de Cristian Ezequiel Pucheta, el teléfono de Liam Alejandro Aguirre, el teléfono de Sergio Gómez, el teléfono de Antonio Omar Iñiguez, Agustín Daniel Pucheta, Soledad Alegre, Ramona Iñiguez, Ramón Antonio Gómez, Cuno, Federico Escalante, María Inés Gómez, Osvaldo Mercedes Pucheta y de Jorgelina Gabriela Medrano. ¿Esto es así?
1: Así es, Gustavo, se han entregado la pericia de estos 14 dispositivos y la verdad que me parece que es importante, si bien no es toda la pericia, se pueden sacar varias cuestiones de esto, digamos, porque para mí se centra otra vez el foco en uno de los detenidos, ¿sí? Si bien no es todo, se centra el foco en uno de los detenidos que había estado preguntando por Axel y al otro día también dio otra información. Te quiero recordar esto que yo te vengo diciendo de la vez pasada, este conflicto anterior que escaló de violencia, donde hubo disparado armas de fuego y todo, tiene también relevancia con esta pericia, digamos.
0: Ahora le pregunto, doctor Cordón, respecto a las personas que usted representa, ¿qué tipo y grado de involucramiento tienen en esta causa?
1: No, mira, los míos siguen el mismo carácter de sospechosos, no... Sus teléfonos todavía no son parte de esta pericia. Supongo que en la próxima pericia se van a dar a conocer los informes respecto a ellos, pero por ahora no hay nada con respecto al sargento Juan Núñez, que era el llavero, ni tampoco al jefe de turno. Y yo creo que va a seguir así porque en realidad la investigación me parece que va a dar un giro importante acá, porque hay mensajes que relacionan a uno de los detenidos con el chico ese desaparecido. Recordá, Gustavo, no te puedo decir nombres por el tema de la medida judicial que todavía está...
0: Uno de esos detenidos es su ex-suegro, Cuno Gómez, me dicen a mí.
1: Exactamente,
0: sí. O sea, existen como resultado de estas pericias mensajes que comprometen a Ramón Antonio Cuno Gómez, ex-suegro de Axel Gómez, en su desaparición, doctor Cordón.
1: Así es. Acordate que también tenemos el sobre este que hablamos la vez pasada, ¿sí?, que también cuenta algo sobre esto de que el ex suegro había participado, que él tiene relación con la desaparición de Axel.
0: Y que lo habían quemado en un horno de una ladrillería en Fontana.
1: Exactamente, acá en la pericia también uno de los testigos menciona esta situación de la chanchería, que era propiedad de esta persona. Entonces, esta nueva pericia vuelve a poner a esta persona en el centro del caso.
0: O sea, hay... En la experiencia de estos teléfonos, un mensaje que involucra a Ramón Antonio Cuno Gómez respecto a la desaparición de Axel Alejandro González y que lo había hecho desaparecer en una chanchería.
1: Eso es lo que dice uno de los involucrados ahí en las pericias.
0: Aguárdame un momentito, doctor Cordón, último persona. Momento en Alerta Urbana.
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0: 12:34 minutos de este día lunes 10 de agosto del año 2026, en comunicación exclusiva con Alerta Urbana, el doctor Hernán Cordón, abogado de dos de los policías involucrados en la desaparición de Axel Alejandro González, que lleva en esa condición 86 días, nos acaba de decir que como resultado de las primeras pericias telefónicas, un mensaje específico compromete a una de las tres personas detenidas en esta causa, y especialmente a Ramón Antonio Cuno Gómez, excuñado de Axel, y lo involucra de la siguiente manera. Un testigo, una persona, habla que Ramón Antonio Cuno Gómez hizo desaparecer a Axel en una chanchería. Recordemos que en la Defensoría Oficial número 12... de la ciudad de Resistencia, la semana pasada apareció un sobre que decía lo siguiente: a Axel lo quemaron en una ladrillería de Fontana y uno de los responsables es su ex-suegro, Ramón Antonio Cuno Gómez. ¿Estamos en lo cierto con esta afirmación, doctor Cordón?
1: Así es, todo lo que...

0: Sí, es cierto, Gustavo, si bien tengamos en cuenta que estas son todas cuestiones conjeturas nuestras y que la investigación sigue y no tenemos certeza todavía que haya sido esta persona, todas las pruebas nos vienen indicando la participación del ex suegro de Axel y todas estas cosas que fueron haciendo. La verdad
1: Bueno.
0: que son muchos, muchos días, ¿verdad? Como bien vos mencionaste. Sin Axel, entiendo que la fiscalía va a seguir investigando. Yo creo que con esta pericia también se pueden llegar a dar nuevas imputaciones o alguna detención, incluso de alguna de las otras personas, porque hay un NN masculino también que hizo mención de esto que te comentaba recién. Y yo creo que la fiscalía va a investigar y va a haber sorpresas, creo.
1: Doctor, lo último, del resultado de estas escuchas, los tres policías a quien María Inés Gómez hace responsable de la desaparición de su hijo, y me estoy refiriendo al oficial subayudante Barrios, al suboficial Cabo Méndez y al suboficial Cabo Tropez, ¿aparecen mencionados en los mensajes de estas personas cuyos teléfonos fueron peritados y se conocen ahora el resultado de los mismos?
0: Mira, no te puedo decir que sí porque podría perjudicar la investigación, pero no están descartados.
1: Doctor Cordón, muchas gracias.
0: Hasta luego.
1: 12:37 minutos en la República Argentina. La temperatura en la ciudad de Resistencia, 12 grados. Acá hay un comentario que dice Claudio Machuca. Che, Olivero, hay que ver por qué el... Che, ¿tanto les cuesta escribir bien? Che, Claudio Machuca, escribe bien. Che, Olivero, hay que ver por qué el fiscal o la fiscal permite que ella pueda hacer pasar carta a la celda. ¿Sobre qué tema?
2: Seguramente el caso
1: El
2: anterior
1: caso
2: que causó
1: anterior.
2: el chico acá.
1: No, esas cartas no le hizo pasar, o sí le hizo pasar a la
2: No,
1: celda. Y
2: desconozco que
1: bueno,
2: le hicieron
1: y
2: algo.
1: bueno, está bien. El amor no se le niega a nadie.
2: Por el caso
1: 12,
2: Prado.
1: 12:37 minutos, dale.
2: Otro comentario. Dice, bueno, se están
1: Fíjate, Machuca, si a
2: correspondiendo.
1: vos nunca te escribieron carta, si no te están escribiendo a vos, le están escribiendo a otro. Dale.
2: A ver, Sandra le termina respondiendo al usuario Ana Monzón, donde dice que la persona psicópata necesita conflicto para vivir, si no la hay, la crea, busca,
1: ¿Es
2: escarba
1: psicóloga la
2: hasta
1: persona?
2: encontrarla, o si no,
1: ¿Quién
2: no
1: responde
2: tiene
1: eso?
2: sentido. Sandra Álvarez le responde a Ana Monzón.
1: ¿Estudió psiquiatría? ¿Es psicóloga?
2: Desconozco, pero hay que encuentre el comentario de
1: O
2: Ana para
1: googleamos,
2: ponerte
1: porque
2: en
1: viste que ahora
2: contexto.
1: googleamos y somos todos muy buenos, ¿eh? Y hay gente que se quema la pestaña 7 años, siguen haciendo posgrado, doctorado, especializaciones, y nosotros googleamos y ya nos creemos. Es una falta de
2: Es que
1: respeto.
2: no, eso ya es el argentino, sabelo todo. Es el gen argentino. Ana Monzón dijo más temprano: ojo, muchos dicen soy buenito o buenita y en la casa son un
1: A mí,
2: demonio.
1: ¿sabes lo que me dicen?
2: ¿Qué te
1: Gustavo,
2: dicen?
1: en el aire, en el vivo, pareces una persona muy mala, pareces que sos muy tremendo, pero ha decido que en privado sos un osito mimoso.
3: Y tendrá que ver, ¿no?
1: No, que no todos somos los que aparentamos. Yo soy así siempre, ¿eh?
2: Un
1: Así
2: osito de peluche
1: como ustedes me ven
2: taimado.
1: ahora, yo soy en la vida privada igual. Calentón, enérgico, reaccionario, pero creo que por sobre todas las cosas no soy mala persona.
2: Bueno, Roberto dice, por la señora que estaba acá enfrente,
1: La que se droga, dijo la nuera.
2: no, pues
1: No,
2: dice
1: la
2: acá el
1: nuera dijo que se
2: comentario,
1: droga y ella no lo
2: la
1: descartó porque ella
2: señora,
1: dijo, no, esto no viene al caso, dijo.
2: dice, la señora está resfriada, dejen de hablar.
1: Y sí, puede estar
2: Fernanda, no
1: resfriado
2: hables así, dice
1: con el tiempo, ¿por qué
2: Roberto.
1: no? Todos podemos estar resfriados. Sí.
3: Y con el aire y todo eso. ¿Qué
2: Hola
3: opinaba
2: Gustavo, soy
3: Nicolás?
2: Rubén,
3: Y con
2: dice.
3: el aire y todo eso.
2: Nada, si me quedo sin ustedes ya saben. Hola Gustavo, soy Rubén. Olivero, no debí el tema. Se entiende perfectamente lo que está pidiendo la madre. Te dice por acá Alexis.
1: Y venía a hacer buen
3: Y
1: programa.
3: Claudio Machuca nos dice, es un buen chico trabajador, no sé qué está preso. Hay pibes que tienen alto prontuario y están en libertad condicional, salen a los 2 días.
1: ¿Saben de quién decían que eran buenos tipos? ¿Saben de quién decían que eran buenas personas?
2: ¿Quién? ¿De quién?
1: De Merenciano Senna y Partiz Acuña. ¿Seguimos?
2: José dice por acá, Gustavo, estoy en el auto frente a la Plaza 25 de Mayo, tu radio lo tapa, Radio de Julio, dice por acá.
1: Y bueno, yo ya algún día cuando nosotros tengamos todos los años que tiene Julio, vamos a invertir en equipamiento y también vamos a tener las llegadas y todo eso, pero igual nos pueden mirar por YouTube, estacionar auto y mirarnos por YouTube, seguirnos por el teléfono.
2: O bajate la aplicación.
1: Está Radio Provincia, dice ahí, está un montón. Igual la gente nos mira. Es más, mostrame cuánto tiene Somos Uno ahora y cuánto tenemos nosotros. No resiste el menor análisis quiénes son los primeros. ¿Está?
3: 748 estamos teniendo nosotros seguidores ahora en estos momentos.
1: Somos Uno, mira, tiene cuánto, 107, y nosotros tenemos cuánto,
3: 748, y alcanzamos a tener un pico de 960.
1: ¿Y Julio cuánto tiene?
2: 107.
1: ¿Y nosotros cuánto tenemos?
2: 765.
1: ¿Cuánto tenemos nosotros?
2: 765.
1: ¿Y Julio?
2: 107.
1: ¿Quién va 106. Primero?
2: Alerta Urbana, Gustavo Olivero.
1: Ah, listo. Bueno, ¿tenemos reclamo al aire? ¿Hay reclamos al aire?
2: Tengo un mensaje mientras, sí, se me permite. Dice por acá el comentario: los vecinos estamos cansados de ella. Nosotros como familiares tenemos que salir corriendo para salvarlo cuando están en medio de una pelea. Pero hay que buscar más sobre Fernando, porque dice que la policía le permite la visita, la familia ya pidió que restrinjan la visita. Aparentemente Fernando sería conocido pariente por todo el comentario del caso Prado, Gustavo.
1: Listo, vamos a seguirle con Joaquín.
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2: Joaquín Martínez.
5: Nuevamente estamos aquí al aire, en este un caso estamos en barrio La Rubita, más precisamente en calle Bogio y calle 31. Estamos aquí con la señora Belki López, quien ya realizó la denuncia formal y quiere hacer ahora la denuncia pública por los hechos sucedidos el pasado sábado 8, cerca de las 21 horas, en un desorden con unos vecinos. Tuvieron lamentablemente la consecuencia de un piedrazo en la cabeza del hijo de la señora Belkis, un niño de tan solo 4 años llamado Dylan Molina, que bueno, está aquí entonces su madre para contarnos los pormenores de lo que pasó.
2: Buen mediodía, Belkis, ¿cómo estás? Contanos qué pasó por el momento previo a que tu hijo haya recibido un piedrazo, un cacotazo.
6: Bueno, esto pasó el sábado a la noche.
2: Sí.
6: Estábamos haciendo una cena familiar acá porque mi hijo Agustín cumplió sus 10 años, entonces estábamos haciendo una cena familiar. Ya habíamos terminado la cena, entre todas las cosas, estábamos limpiando. Mi marido salió a comprar en moto y un vecino, Daniel Toledo, que siempre tiene disturbio acá en el barrio, tiene denuncias por robo, hay cámaras, video y demás, de que siempre está haciendo esas cosas en el barrio, lo esperó en la esquina con dos hierros a mi marido y lo tumbó de un hierrazo de la moto.
2: ¿Pero así de una nomás lo esperó el vecino a tu marido?
6: Sí.
2: ¿Sin mediar palabras?
6: Siempre busca problemas, insultos siempre hay, nada más que nosotros de nuestra parte no cedemos. Ese día mi marido se bajó de la moto, obviamente, le sacó dos hierros, y en ese entonces él se mete a la casa del papá, que es acá a dos casas, y saca una onda, y con la onda y las piedras al ripiado, empieza a tirar ondazos, y bueno, entre que nosotros queríamos atajarlo, de que deje de hacer eso y esas cosas, sale la hermana, sale el papá, salen, insultan, agreden, o sea, en vez de atajarlo al hijo, salen también ellos a acompañar, ¿me entiendes? Y en ese entonces, un ondazo traspasó mi ventana de vidrio, mi nene estaba adentro obviamente mirando porque se escuchaba gritos y esas cosas, y desde ahí impactó una piedra en su frente y le abrió la frente. Obviamente en mi desesperación, creo que los mismos vecinos llamaron y seguían el patrullero, porque en 5 minutos se llenó el patrullero acá, y bueno, hicieron el pedido de la ambulancia y vino la ambulancia, lo trasladó de urgencia porque él perdía mucha sangre. Y bueno, obviamente está hospitalizado y él le hicieron todo lo que corresponde, dio ahí, le hicieron radiografía para ver si no quedó el impactado ahí en el cráneo, sería. Gracias a Dios.
3: Belki, ¿cómo te va? Alfredo Jiménez te saluda. Sí. ¿Cómo está tu hijo ahora?
6: Y ahora está bien, tiene de acá una semana que tengo que llevarlo a curación todos los días y que lo revisen, que vaya bien, digamos, la curación, porque tiene puntos, le cosieron.
3: Y la otra pregunta, Belkis, también, ¿estamos ante la presencia de vecinos violentos? ¿Por qué se genera esa violencia entre vecinos ahí? ¿Qué es lo que pasó?
6: Este hombre, como yo ya le expliqué, es Daniel Toledo, siempre hace disturbio acá en la zona, en el barrio. Los vecinos ya estamos cansados, pero nunca le dimos el pie, como quien dice, para ceder, vio los pleitos y esas cosas. Él a cualquiera le busca problemas acá en el barrio. Ese día sí, bueno, vino mi marido de comprar, como le comenté, y de un guerrazo lo bajó de la moto.
3: Bien. Bueno, muy bien, quedó expuesto entonces el problema que tuvieron Belkis, mamá de Dylan Molina, así que queremos agradecerte el tiempo y la confianza que le brindás a Alerta Urbana.
6: Yo quería hacer otro comentario igual, porque a raíz de eso, después que pasó todo eso, vino la mamá de Corrientes, porque no vive acá la señora,
3: sí,
6: y vino a la casa de la hermana, que es mi vecina, y están todo el tiempo agrediendo verbalmente.
3: Bien.
6: No puedo salir de mi casa, estoy...
3: ¿Vos hiciste la denuncia pertinente?
6: Hice la denuncia por lo que le pasó a mi nene ese día.
3: Bueno, pero ahora tenés que hacer la denuncia de esto también.
6: Sí, hoy a las 9 de la mañana fuimos a llevar la curación y acá en el portón viene el padre del tipo, el padre se llama Jorge Toledo, viene a insultar y a agredir. O sea, pensamos nosotros que iba a venir a preguntar, ¿viste cómo estaba la criatura por lo que pasó? Pero no.
3: Bueno, tenés que hacer la denuncia, tenés que hacer la denuncia, que quede constancia. Gracias, claro. Belki, por el tiempo.
6: Bueno, muchas muy gracias. Bien.
3: Joaquín.
5: Sí, Alfredo.
3: Muy bien, perfecto. Gracias, como siempre, excelente tu trabajo. Nos vemos, un abrazo.
5: Muchísimas gracias, hasta luego.
3: Hasta luego.
2: Muy bien, 1247 en la República Argentina, vía de comunicación 3224-10411. 3624-62-2442. En un ratito, si quiere, le cuento quién es el intendente que pidió licencia para recorrer la provincia del lado del peronismo. Mientras tanto, hay un oyente al aire. Hola, buen día.
7: Sí, buenos días.
2: Sí, ¿cómo estás? Te habla Nico y Alfredo. ¿Su nombre?
7: Sí, María Angélica Cabaña.
2: ¿Pero qué le anda pasando, doña Cabaña?
7: Yo me comunicaba para pedirle, por favor. Mira, yo colaboro siempre con los animalitos en situación de calle y aquellos que están en muy bajos recursos. Pero en estos momentos yo personalmente no puedo disponer de dinero de mi bolsillo para poder ayudar. Hay una perrita que tiene tumor de mamas y se está grabando la situación, que es el video donde yo les pasé, y necesitamos, por favor, de la colaboración de la gente, que nos ayuden comprando un numerito que sale 3.000 pesos cada numerito, donde hay un par de cositas que se rifan, o que quiera colaborar con, qué sé yo, con 1.000, 2.000, 3.000 pesos, lo que sea.
2: Bien, María, ¿a qué número la gente se puede poner en contacto con usted para colaborar con el dinero o comprar la rifa?
7: 3624-609058. ¿O te puedo dejar el alias?
2: Bueno.
7: mp.dejando.huellas. Está a nombre de Cabaña María Angélica.
2: Listo.
7: La situación se está agravando porque pasa el tiempo y seguimos posponiendo porque está difícil la situación, pero por eso les pido, por favor, si quieren y pueden colaborar con este animalito, que está necesitando mucho de nosotros y nos está faltando un poco más de la mitad del dinero para poder acceder a la cirugía.
2: Perfecto. Bueno, María, ojalá que se pueda solucionar pronto. Reitero el número, 3224-609058. Le mandamos un abrazo, María.
7: Dale, muchísimas gracias. Hasta luego.
1: Último momento en Alerta Urbana.
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1: Averigua, Gustavo, el teléfono que está comprometido no es de Ramón Antonio Cuno Gómez. ¿Cómo? No, es de Pucheta. Es de Pucheta y recibimos capturas con sello de Alerta Urbana, lo vamos a poner. Ahí están los mensajes, mensaje de fecha 18 de mayo a las 20:21 horas desde Cuno Gómez a Sonia Cabral. Cuno, hola, disculpa, estamos acá cerca de Tirol buscándole al Axel. Mensaje de fecha 18/5/26 a las 20:21 horas. transcripción del audio del video, Axel González, mira mujer, y vos querés que vaya, esto es lo que nosotros ya lo publicamos en exclusiva en Alerta Urbana, los videos, y lo pasamos y esto se incorporó, al momento que nosotros lo estábamos diciendo, se estaba incorporando a la causa, o horas antes. Estamos en comunicación con el doctor Miguel Barceló, abogado de dos de los tres detenidos. Doctor Miguel Barceló, buenos días, Gustavo Olivero lo saluda.
8: Buenos días, señor Gustavo, y buenos días a todo este tan prestigioso equipo que tiene a su cargo.
1: Del resultado de las pericias telefónicas preliminares que se hicieron de algunos de todos los teléfonos de las personas involucradas, tenemos conocimiento que, primero, le voy a decir lo siguiente, y usted dígame si estoy en lo cierto o no. Los teléfonos peritados son de Lorena Rosario Gómez, Cristian Ezequiel Pucheta, Liam Alejandro Aguirre, Sergio Gómez, Antonio Omar Iñiguez, Agustín Daniel Pucheta, Soledad Alegre, Ramón Iñiguez, Ramón Antonio Gómez Cuno, Federico Escalante, María Inés Gómez, Osvaldo Mercedes Pucheta y Jorgelina Gabriela Medrano. ¿Hasta ahí estamos en lo cierto?
8: Estamos en lo cierto parcialmente porque Iñiguez no tiene teléfono. El teléfono que está secuestrado es de la esposa y de la hija. Él no tenía teléfono.
1: Tenemos información que en la foja número 65 no hay ningún mensaje de Cuno, pero acabamos de mostrar de que sí había uno. Y acá dicen, en foja 149 Pucheta es el que está comprometido, nos dicen a nosotros.
8: Sí, habría una situación con respecto a la última persona que usted mencionó, que él es el que está dando cierta... muchos mensajes de audio, posicionaba, daba un montón de situaciones relacionadas a la causa, que lo pueden llevar, inclusive dio una dirección donde podía haber tenido un desenlace fatal el pobre Axel y todo eso.
1: Estamos hablando de Agustín Daniel Pucheta, que tenemos entendido, sí, al momento que surge todo esto, doctor Barceló, corríjame si estoy equivocado, hizo un face trucho y desde ahí comenzó a hacer acusaciones y afirmaciones.
8: Sí, lo que pasa es que desde su teléfono no se obtuvo información, esa información sale del teléfono aparentemente de la hermana, porque yo lo interrogué, quien le está hablando lo interrogó al perito que hizo esa pericia, y el perito afirmó y reconoció que no había sacado los metadatos originales de esa conversación, por lo tanto, al no tener los metadatos originales ni haber tenido una confirmación, ese informe que tenían sobre él, toda esa investigación es nula, pero con respecto al teléfono de la hermana, el otro teléfono que se encontró en la casa al tener el dispositivo, sí es válido todo lo que se encuentra.
1: Ahora le pregunto, ¿este mensaje y el texto del mismo, y la fecha del mismo, y la hora del mismo, este mensaje que dice, mensaje de fecha 18 del 5 del año 2026 a las 20:21 horas, desde Cuno a Sonia Cabral? ¿Quién es Sonia Cabral? ¿Su mujer?
8: Creo que es una tía de Axel, me parece, no está bien clarificado eso, pero creo que había un mensaje también a un personal policial donde le preguntaba si no estaba detenido en la segunda Axel por parte de Cuno. Creo que eso es lo... no sé si es a ella la que le está preguntando o a otra persona.
1: Sí, acá dice Sonia Cabral, dice, ¿es verdad que apareció muerto Rulo o es mentira? Cuno responde, no sé. Yo hace un rato vine para mi casa. Sonia le responde, leí en el Face yo. Esos son los mensajes.
8: Debe ser el Face trucho ese.
1: El Face trucho. Bueno, ahora, Iñiguez y Silva, que son sus defendidos, ¿qué tipo y grado de compromiso tienen como el resultado de estas pericias?
8: Como hasta ahora se vino demostrando, no tienen absolutamente nada que ver, nunca tuvieron nada que ver, más que la mente privilegiada del inicio de la investigación de Renzo Castillo, que dijo que ellos tenían algo que ver, pero nada más. Inclusive hay fotos que le envió, si no me equivoco, si no vi mal, de Axel, donde se lo ve a Pavita apoyado en un palo de luz a las 9 de la noche, creo que es, y toda esa situación, pero de Iñiguez no hay absolutamente nada, de Silva no hay absolutamente nada. Pero están en la U7.
1: Doctor Barceló, muchas gracias.
8: Un placer como siempre.
1: Hasta luego. 12:55 minutos en la República Argentina. Cuando tengan el video me lo avisan. Tenemos el video exclusivo donde estaría funcionando la cueva de criptomoneda que no se allanó. Después yo le cuento por qué me están diciendo que no se allanó ese lugar.
3: Tenemos un mensaje del interior, nos dice: un grupo de vecinos de El Palmar, mi apellido es Aguirre, buen día, los vemos siempre por YouTube desde la ruta 16, zonas Espeña, Quitilipo, y hemos decidido hacer público un reclamo. Comentarles que en esta zona el suministro eléctrico es provisto por la empresa Celul. Esta empresa ya cruzó los límites con las facturas, vulnerando totalmente la dignidad de los usuarios. ¿Cómo puede ser que una familia tipo con un aire, una tele y una heladera esté pisando los 600.000 pesos bimestral, es decir, 300.000 pesos mensuales? Imaginemos de todo lo que esa familia se debe privar para poder pagar la luz. Y estamos hablando de la luz, que es una necesidad básica para cualquier persona, es prácticamente un robo. Esperemos o esperamos que el Estado intervenga, es más, el Estado tiene la potestad y la obligación de intervenir en casos cuando se vulneran derechos, a menos que ellos mismos tengan gente adentro. Gracias, nos dice Aguirre.
2: Un título que te cuento tiene que ver con la caminera, labró 320 actas, también realizaron cápsulas de seguridad vial y se secuestraron 44 motos, es el saldo lo que dejó el fin de semana en la provincia del Chaco. Y otro título policial de la mañana tiene que ver con una muy buena noticia, y en este caso la policía de Basail recuperó una bicicleta que había sido sustraída desde el patio de una vivienda. El rodado fue encontrado abandonado entre la maleza en inmediaciones del acceso a Basail. Luego de un operativo cerrojo desplegado por efectivos de la comisaría, pueden encontrar hoy a las 10:15 de la mañana una bicicleta.
3: Bueno, con respecto al asesinato de guardia, opina sobre Victoria Luz Canteros. Freddy Benítez dice: yo la quiero opinar, también pudo haber sido en un estado de emoción violenta lo de esta chica. Por su parte, Orlando Fernández nos dice: buen día. Atención Fontana. Hoy empezó el asfalto en la calle Mendoza al 3400, al 3700, bien ahí, cuadra. Jessica Rodríguez, por su parte, dice: queremos saber si puede ponerlo en vivo al jefe de la policía sobre la nueva inscripción y qué pasará con los anteriores que tienen todo aprobado. Es injusto seguir inscribiendo y hay chicos que gastaron dinero, plata, tiempo, mucha frustración. Uno necesita respuesta. Espero que pueda ayudarnos y no quedar a la deriva. Desde ya, gracias, nos dice Jessica Rodríguez.
2: Durante el fin de semana, la Municipalidad de Resistencia y la policía, en distintos operativos de seguridad vial, pudieron labrar 40 vehículos con actas para el corralón, 27 son motos y 13 son automóviles. Entre las infracciones, 18 casos de alcoholemia positiva y también otro tipo de faltas, como por ejemplo ausencia de casco, falta de documentación, espejos retrovisores o algún que otro requisito importante. También como resultado del operativo se confeccionaron 120 actas de infracción, es lo que dejó este fin de semana.
3: Bueno, muy bien, vamos con...
9: Una más y entro yo, ¿eh? Dale. Pónganle gana, muchachos. Bueno, están relajados, sí están. Bueno, están... No, pónganle gana que yo entro con un... una bomba atómica. Dale.
3: Bueno, otra... A ver, un mensaje. Otra, Olivero. La policía le venía a buscar, supuestamente, le llevaban para demorarla en una... Ahora ya estaba de vuelta en el domicilio de él, como 20 veces pasó eso.
9: Sí, pero ¿de qué?
3: No sé
9: qué estaba. No, denle en contexto. Si no...
3: Buen día, Gustavo, Alejandro, Nico. Pobre madre de Axel, escuchar
9: que se está todas enterando esas hipótesis. Claro. Último momento en Alerta Urbana. Esperen, que voy a decir algo.
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9: Información exclusiva de Alerta Urbana. Averigua, Gustavo. Hay una denuncia, supuestamente por una presunta granja de criptominería, dice, criptomoneda sería. Hay una denuncia por una presunta granja de criptomoneda en pleno centro de Resistencia vinculada a la causa Exen. Averigua, Gustavo, si es verdad. Y la fuente, que aporta videos, capturas y documentación sobre una instalación que, según su testimonio, funcionaría con alrededor de 30 equipos de criptomonedas las 24 horas. Búsqueme las fotos de los allanamientos que se hicieron de esas máquinas de cripto, de esto. ¿Y cuál es la coincidencia? Que están todos enganchados de la luz. Escúchenme, en esta lo que sería una mega estafa, un delito federal también, conexo, están enganchados de la luz. Y la gente común, el laburante, no lo puede pagar. Y estos, aparentemente sinvergüenza y estafadores, están haciendo de la suya o estaban haciendo de la suya. Será la justicia que tenga la última palabra. Sigo con el informe. En las últimas horas surgió nueva información que podría abrir otra línea de interés en torno a la denominada causa Exxen, luego de que una fuente se comunicara con Alerta Urbana y aportara documentación, capturas y material audiovisual sobre el presunto funcionamiento de una granja de minería de criptomonedas en pleno centro de la ciudad de Resistencia. De acuerdo con el relato recibido, la instalación estaría ubicada en un estacionamiento de la zona de Juan B. Justo y José María Paz. Contaría con aproximadamente 30 equipos destinados a la minería de criptomonedas, dice, que siempre, según la fuente, habrían funcionado durante las 24 horas. La persona que brindó la información aseguró además que en el lugar no habría sido alcanzado por los allanamientos realizados en el marco de la causa Exxen. Reitero, este video y esta información que estamos pasando, estas imágenes, son exclusivas absolutamente de Alerta Urbana. Escuchen bien, no le enfoque tanto a esa persona que está ahí, que es un laburante. La persona que brindó la información aseguró además que el lugar no fue allanado ni alcanzado por todas las diligencias ordenadas por la Justicia Federal en el marco de la denominada causa Exxen. Asimismo, sostuvo el informante que el inmueble o estacionamiento estaría relacionado con Mauro Lugo James. Entre el material aportado aparece información comercial correspondiente a la firma Gominiers, Sociedad Anónima, y da un número de CUIT que me lo reservo y se lo paso a la justicia. Además de una captura en la que se observa una representación de vínculos societarios donde figuran los nombres James, M-E-I-L-E y el apellido Ponce. La fuente identificó a LEP como una de las personas presuntamente vinculadas societariamente con Lugo James y acompañó documentación para respaldar esta afirmación. En los videos aportados también se observan instalaciones, cañerías y sistemas de ventilación que, según quien proporcionó el material, formaría parte de la infraestructura utilizada para refrigerar los equipos de criptomoneda. Por el momento se trata de información y documentación aportadas por una fuente que deberán ser verificadas y contrastadas en la investigación judicial. No puede afirmarse únicamente a partir de estos elementos que la actividad fuera ilegal, que existiera una conexión eléctrica clandestina, ni que Gomiers, Sociedad Anónima, SAS, dice mejor dicho, o las personas mencionadas hayan cometido un delito. La pregunta que surge ahora es concreta. ¿Esta instalación y sus eventuales vínculos comerciales fueron investigados dentro de la causa Exxen? Y en caso contrario, ¿por qué el lugar señalado no fue allanado hasta el momento? Y fue lo que le dijimos hoy al director general de Investigaciones Complejas, al señor comisario general Nelson Alvarenga. Nos podemos quedar hasta las 23 con toda la información que tenemos, pero nos tenemos que ir.
3: Tenés que hablar de la...
9: A ver, espera, voy a leer acá.
3: La encuesta.
9: Sí, ¿La tenemos conectada? No, llámenla. Sí.
3: La encuesta.
9: Ah, la encuesta, dale, vamos con la encuesta. Todavía no la cerramos, ¿eh? Vamos con la encuesta.
3: 159 votos. La consigna era, ¿crees que la causa Libra es igual o más grave que la causa Exxen? Más grave un 39%, menos grave un 20%, igual de grave un 41%.
2: Por ende, gana la tercera opción hasta el momento.
9: Dale.
2: Muy bien, 3:05 en la República Argentina. Vamos a repasar algunos de los títulos de la mañana. Tiene que ver en este caso con respecto a que se ha confirmado que apareció el cuerpo de este joven de 30 años de apellido...
9: Dice César, un fiel oyente de Alerta Urbana, si las granjas no roban luz, el negocio no es rentable en Chaco por el calor y costos de tarifas. ¿Hay agua en Puerto Tirol?
3: Sí.
9: ¿Hay agua? ¿Volvió el agua en Puerto Tirol? Queremos saber si eso es verdad, si el agua volvió a Puerto Tirol. Estamos en comunicación con la doctora Anabela Guzmán. Ella es una profesional del derecho, un habitante de Puerto Tirol, que llevó adelante una movida que la verdad fue tremenda en los últimos días, la semana pasada, frente a la cooperativa del agua limitada de Puerto Tirol, porque ya llevaban en ese momento 10 días sin agua. Ahora nos dicen que aproximadamente serían 13 días sin agua. Queremos saber si se restableció o no el agua potable en Puerto Tirol, porque yo también hablé con el ingeniero Roberto Díez y me dice que la deuda que mantiene la cooperativa con SAMEP no es la misma suma que dice su vicepresidente, el señor Flores. Pero vamos a hablar con una de las usuarias. Doctora Anabela, ¿cómo le va? Muy buenos días, doctora Anabela Guzmán. Gustavo Olivero la saluda.
10: Buenos días, Gustavo. Gracias por el espacio y gracias por dejarnos visibilizar esta problemática que estamos...
9: ¿Volvió el agua?
10: Y mira, durante el día del sábado se restableció en algunos barrios, pero sí, aún continuaban 13 barrios sin servicio de agua potable. En la jornada de hoy ya hubieron cortes nuevamente. Nosotros tenemos un grupo donde estamos informando continuamente. Sí hay 4 o 5 barrios que no llegaron a recibir agua potable todavía. O lo reciben, pero tienen que tener una manguera al ras del suelo y tardan 20 minutos, esto es lo que nos contaba la gente, para cargar una botella de 3 litros, por ejemplo. El agua sale sucia, o sea, el tema del agua, la cuestión esta no se solucionó, no se solucionó. De hecho, ayer nos convocamos nuevamente, juntamos... aproximadamente casi 200 firmas de los vecinos y hicimos una presentación hoy en la mañana de hoy ante el defensor del pueblo de la provincia del Chaco para que tome intervención en esta cuestión.
9: Bueno, acá hay un habitante de Puerto Tirol. ¿Vos tenés agua,
3: sí,
9: Alfredo? ¿Vos sí, tenés sí agua?
3: Bueno, pero lo mío es totalmente distinto. Yo soy muy cerca del lugar
9: al lado, prácticamente,
3: donde se hace el bombeo. Es otra historia. Pero lo que te quiero preguntar, Anabela, ¿qué tal? ¿Cómo te va? Buen día, Alfredo.
10: Sí, buen día, Alfredo.
3: Los barrios a los cuales no llega son los que están más alejados del tanque, digamos, que es el abastecedor.
10: Exactamente, tengo la fortuna de vivir en la entrada, claro, también, una situación similar a la tuya.
3: Sí.
10: Y donde está mi hogar, sí llega el agua, pero son los barrios más alejados los que no reciben agua, como ser el barrio Origen, el barrio Evita, el barrio San José. Hoy se restableció en el barrio René Favaloro. Los asentamientos, que son el asentamiento San Francisco, no recuerdo los nombres porque son muchos.
3: Sí, son muchos los nuevos barrios que tiene Puerto Tirol. Ahora, lo que yo dialogaba el otro día...
10: Hay otro sector que no está para ese lado del pueblo, donde está el barrio La Constancia. Ellos están sufriendo, pero hace años, esta problemática. O sea, igual todos los habitantes de Tirol siempre tenemos cortes, pero ellos precisamente tienen 2 horas de suministro por día. Esto es una cuestión normal y común para esos barrios, como ser La Constancia, Aromodol, La Agustina. Tienen 2 horas y tienen horarios establecidos.
9: Sí, sí. ¿Sí? Anabela, ¿en qué porcentaje hoy Puerto Tirol ya tiene agua?
10: No te podría decir un porcentaje porque...
9: ¿Supera el 50%?
10: Claro, porque no se restablece en forma constante el servicio. Si bien algunos pudieron llenar los tanques, ahora en este momento ya esos barrios están con cortes nuevamente.
3: Claro, lo que pasa es que también, Anabela, debemos, es algo que yo lo dialogaba con el intendente, creo que fue el día viernes, y le planteaba que me parece que el tanque que recibe y que abastece a toda la comunidad de Puerto Tirol y a todos los barrios es insuficiente. Me parece que tendría que tener una inversión, no sé de parte de quién, para ampliar ese tanque y pueda haber un mejor abastecimiento. No sé qué opinas vos.
10: ¿A qué tanque te referís?
3: El del que está dentro, el que está ahí cerca de la laguna, donde se carga y después se reabastece.
10: Y obviamente todo lo que esté dentro del ejido municipal, la responsabilidad corresponde a la cooperativa.
3: Claro, porque
10: SAMEP tiene responsabilidad hasta la cisterna que se encuentra sobre la ruta, que es la que está al lado de tu casa.
3: Sí, sí, y la que recibe el bombeo, digamos, ahí en la laguna.
10: Exactamente.
3: Para elevar al tanque.
10: Sí, nosotros nos mantenemos en contacto con ellos y nos mandan que el suministro de agua a Tirol es el mismo, que está entre 120 y 130 metros cúbicos por hora. Ahí. O sea que agua está llegando a la cisterna.
9: Bueno, claro. Esperemos que esto se vaya normalizando ya en las próximas horas, no solamente en los próximos días. Nos mantiene al tanto, doctora, muchísimas gracias.
10: Bueno, muchas gracias por el espacio.
9: Hasta luego. 13-12 minutos, nos pasamos sobradamente, pero nos despedimos con esto, con más información. Me dicen, Gustavo, el expediente de Axel está, entre comillas, plagada de información de alerta urbana. El resultado de las pericias de los teléfonos, plagado de información de alerta urbana. Se comunicaban y todos hablaban de alerta urbana. Se mandaban capturas de alerta urbana. Miren, esto está en el expediente. Esto está en el expediente. Eso también. Sacale el sello, hijo. Sacale el sello a los dos. A este sacale porque no se entiende nada. Ahí ya está. Es alerta urbana. Miren, se iban pasando información que iba pasando, se iba publicando alerta urbana por las premisas que teníamos cuando todo esto comenzó. Ahí están. Ese es, listo, ese es Méndez. Tenemos también la de Tropes, las de Barrios, pero Méndez es el más complicado, Méndez y Tropes, sospechado, mejor dicho, por la madre. Pero lo dijo el doctor Cordón, lo dijo Barceló. No se descarta que en estas pericias pueden estar o no comprometidos estos tres policías sospechados por la mamá, por María Inés Gómez. 13 minutos. Hasta mañana, Alfredo.
3: Hasta mañana.
9: Hasta mañana, Nico.
2: Hasta mañana, Gustavo.
9: Tenemos más información. A ver a quién le pasamos. Chao.
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Muy buen mediodía. Damos comienzo a otro capítulo de La Voz de los Intendentes, en la continuación de Un Legado. Como siempre, de lunes a viernes, a esta hora de la jornada, nos encontramos en el aire de la 101.3 FM Gualamba, desde la ciudad de Resistencia, para invitarlos a recorrer juntos el interior de nuestra querida provincia del Chaco, para estar actualizados de todo lo que acontece en el territorio provincial al que venimos recorriendo hace 29 años, cumpliendo este desafío y este objetivo: darle su espacio, su tiempo, su voz a todo el interior chaqueño. Cada punto de nuestra provincia aquí tiene su lugar y su voz. Hoy, arrancando una nueva semana de este mes de agosto, día lunes otra vez, 10 de agosto de este invierno 2026, que por estos días se está haciendo sentir con mañanas bien, bien frescas, como las de hoy, que tuvimos una temperatura de 9 grados, una térmica más baja, que no le vamos a decir para no recordar el frío que hizo esta mañana. El cielo estaba y se mantiene como ahora, cubierto. En algún momento de la mañana el sol intentó salir, pero fueron intentos nada más. La temperatura máxima que se espera es de 17 grados y estamos próximos a cumplirla, porque a esta hora del día tenemos una temperatura de 15 grados. La visibilidad, dato no menor para nuestros conductores, es normal. Eso sí, un vientito del sector sudeste que se hace sentir. Para el resto de la jornada, el Servicio Meteorológico Nacional nos anticipa que el cielo va a seguir mayormente nublado. Para la jornada de mañana martes, una mañana bien fresca como la de hoy, 10 grados será la mínima, y más fresco el día, 15 nada más la máxima. Pero, en la madrugada, lluvias aisladas. En la mañana y en la tarde, chaparrones. Y en la noche, lluvias aisladas nuevamente. Tiempo inestable que va a persistir durante todo el día martes. Incluso en la madrugada y en la mañana del día miércoles, que todavía se esperan lluvias aisladas y luego ya tiempo mejorando. Las próximas temperaturas que se vienen en el resto de la semana van a ser bien frescas, rondando los 9, los 10 grados, y las máximas van a rondar entre los 20 y los 21 grados, así que esta semana el abrigo va a ser nuestro mejor amigo. Eso ya para que vaya preparando el vestuario que vamos a tener en los próximos días. Hoy es un día muy especial y queremos saludar a todos los integrantes de la Fuerza Aérea Argentina, porque hoy es el Día Nacional. Y esta fecha se remonta al año 1912, cuando a través de un decreto del entonces presidente de la Nación, Roque Sáenz Peña, se creó la Escuela de Aviación Militar en terrenos de El Palomar, provincia de Buenos Aires. La institución, desde sus orígenes, tiene como misión específica organizar, mantener y alistar las fuerzas aéreas de la nación con el fin de contribuir a la defensa nacional ejerciendo la soberanía en el espacio aéreo. Así que a todos los integrantes de la Fuerza Aérea Argentina, que tengan un muy buen día. Feliz día para todos ellos. Y estamos próximos y cercanos a todo lo que tuvo este fin de semana, afortunadamente, muchas actividades,
Ojalá que ustedes hayan podido disfrutar de la manera que proyectaban, descansando, paseando, disfrutando de la familia, de los amigos, de alguna actividad recreativa o deportiva. Y este lunes ya comenzamos también con actividades. Así que vamos a estar escuchando y repasando lo más importante que nos ha dejado este fin de semana. Voces de los protagonistas, de quienes llevaron adelante lo que ocurrió el fin de. Y también ya vamos sumando lo que se dio hace muy poquitas horas, tanto en el interior de la provincia como en la ciudad de Resistencia. Usted se va a enterar aquí en nuestro programa y también en las redes sociales, la fanpage, La Voz de los Intendentes, el canal de YouTube, La Voz de los Intendentes Santos o el diario digital www.lavozdelosintendentes.com.ar. Y este equipo que los va a acompañar los próximos minutos en la parte técnica y musicalizando nuestro programa, Federico Denaro. En las redes sociales, Gladys y Gonzalo. Recorriendo los distintos lugares de nuestra provincia, Paulino Daniel Argüello, nuestro conductor, productor y director. Y siempre es un gusto el saludarlos, darles la bienvenida, anticipar el programa, Karina Pérez. Y también invitarlos a que se queden aquí para conocer el quehacer chaqueño en La Voz de los Intendentes, la continuación de Un Legado.

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Estamos en el aire de la 101.3 FM Hualamba y estamos también haciéndote compañía desde las redes sociales, la fanpage, el canal de YouTube y el diario digital, con todo lo que surgió en estas últimas horas. Y nos vamos a referir en especial a un proyecto que muy importante que se envió desde el Ejecutivo Provincial hacia la legislatura, porque se ha presentado este lunes ante la Cámara de Diputados el proyecto de ley de régimen de incentivo a nuevas inversiones, RINI Chaco Invierte, que es una iniciativa impulsada que busca generar condiciones favorables para la erradicación, ampliación y modernización de empresas en el ámbito de la provincia. En esta presentación de esta propuesta, la finalidad es promover nuevas inversiones, generar puestos de trabajo, fortalecer la actividad productiva chaqueña mediante un esquema de beneficios destinado a quienes decidan invertir y desarrollar proyectos económicos en el territorio provincial. Hay proyectos económicos que pueden realizarse, que pueden ser reales con esta iniciativa. El régimen de lo que se presentó contempla beneficios, incentivos vinculados al financiamiento, certificados de crédito fiscal, reducción de la carga de ingresos brutos y exención del impuesto de sellos para operaciones relacionadas con las inversiones. Más que importante, este tipo de iniciativa que va a ser estudiada ahora en la Cámara. Chaco Invierte es el proyecto que fue presentado para impulsar inversiones y generar

0: empleo. Con más detalles, escuchamos al ministro de Hacienda, Alejandro Abraham, al diputado provincial, Iván Jóquer, y al presidente de la Agencia de Inversiones, Martín Pocar.
1: Estamos presentando el proyecto de ley del régimen de incentivo a las inversiones, en el cual el objetivo de este proyecto es promover las inversiones, generar empleo y fortalecer a la actividad productiva, claramente. Dentro del proyecto de ley hay una serie de beneficios para aquellos que apuesten por la actividad en el Chaco, que van desde un incentivo de tasa, un certificado de crédito fiscal y una merma en el impuesto sobre los ingresos brutos, y también la exhibición de sellos en todas aquellas operaciones financieras vinculadas con operaciones de crédito que tengan que ver con inversiones. El tener un incentivo que, primero, el primer incentivo, que es una disminución de tasa, favorece al costo del crédito, favorece a la posibilidad de quienes tomen crédito tengan la posibilidad de tener un incentivo en ese sentido, un incentivo financiero. Luego el certificado de crédito fiscal, en donde todas aquellas inversiones que se realicen van a tener un reintegro del 60% en certificados de crédito fiscal que pueden ser transferibles y computables contra el pago de impuestos. Y por último, bueno, y aparte del impuesto de sellos, que sin duda que también es un impuesto que es un costo que se deja de abonar. Por último, el impuesto sobre los ingresos brutos, que tiene un beneficio que a través del tiempo va decreciendo, pero que arranca en los primeros 24 meses en la etapa de inversión con una alícuota cero.
2: Nosotros tenemos mucha expectativa, entendemos que debería ser algo prioritario para el tratamiento, entendemos que algo que no tiene matices, como decía el ministro, que no tiene cuestiones partidarias ni ideológicas, sino que nosotros estamos buscando generar las condiciones tributarias para que, dentro de la competencia fiscal que hay a lo largo del país, la provincia del Chaco pueda ofrecer las mejores que podamos ofrecerle a quienes quieren invertir, desarrollar una actividad económica y radicarse en la provincia del Chaco, las mejores condiciones del país. Y para quienes están en la provincia y quieren ampliar su emprendimiento, su empresa, que estas personas puedan también tener estos beneficios por ampliar su industria y también por la contratación de más personas, por la generación de trabajo y, lógicamente, por ofrecer más y mejores bienes y servicios.
3: Bueno, tal como lo anunciaba el gobernador en el inicio de sesiones, nos planteamos generar un régimen de incentivo a inversiones que sea rupturista, que ponga a Chaco en el mapa y que justamente eso sea la herramienta necesaria para atraer a las inversiones a la provincia, para terminar de convencer a aquellos que por ahí no estaban, les faltaba el último empujón para decidirse por invertir en la provincia, porque eso es lo que queremos, que hayan más inversiones, porque más inversiones se traducen en mejores servicios, mejores bienes para los chaqueños y más empleo para los chaqueños, y que es lo que buscamos.
0: En este fin de semana tuvimos una fecha muy importante para todos quienes habitamos el territorio de la provincia, porque se cumplieron 75 años de provincialización del Chaco y se vivió de una manera especial, con la inauguración del nuevo mástil de la bandera del Chaco, con el descubrimiento de una placa conmemorativa y con la recepción de la bandera de la libertad civil, que la entregó nada más y nada menos que el presidente del Instituto Nacional Belgraniano, Manuel Belgrano, descendiente en quinta generación del prócer. Hubieron distintas actividades de las cuales participaron autoridades provinciales que estuvieron presentes y, obviamente, la visita que llegó este fin de semana. 75 años de la provincialización. Y hubieron distintos talleres, debates, donde incluso tuvimos la participación de estudiantes secundarios. 75 años que hemos cumplido construyendo esta provincia, con la convivencia entre pueblos originarios, criollos, inmigrantes que llegaron desde distintos lugares para construir un futuro en esta tierra. Muy emotivo lo que se vivió como parte de los festejos y también al recibir una bandera con historia y significado. Pero, ¿qué les parece si repasamos momentos de este 75 aniversario de la provincialización del Chaco, escuchando al gobernador Leandro Esdero, al presidente del Instituto Belgraniano de la República Argentina, Manuel Belgrano, y a la ministra de Educación, Sofía Naidenov?
4: ¿No? Porque que coincidan fechas importantes, en este caso en el marco de los 75 años de historia de nuestra provincia, que tengamos la presencia de Manuel Belgrano, quinta generación, de nuestro prócer, de nuestro emblema nacional, y que hoy estén entregando a través del Instituto Belgraniano también la enseña, ¿no? En este caso la bandera de la libertad civil. Es importante para la provincia del Chaco, para nosotros, haber compartido esta jornada y la jornada de ayer también con Manuel, con el Instituto Belgraniano. Es sumamente importante, y el mensaje a los chaqueños, justamente de seguir apostando a una provincia de oportunidades, de aquellos que han dejado huella en tantos años, cuando éramos territorio, pero después, hoy conmemorando 75 años desde el día de nuestra provincialización, 8 de agosto, así que estamos muy contentos. Esa emoción se conjuga no solamente con la presencia de Manuel Belgrano, sino también con estos logros que hemos tenido y que viene de la mano de la educación, logrando que nuestra provincia pueda avanzar en niveles de comprensión de texto y de lectura.
5: Bueno, la bandera de la libertad civil específicamente es lo que expresa su nombre, la libertad civil. La libertad civil es por lo que lucharon nuestros ejércitos patrios. Nuestros ejércitos patrios no fueron invasores, sino que fueron ejércitos de auxiliares a una comandancia política para llevar ese grito de libertad a todas las provincias que tenía aquel virreinato del Río de la Plata, de lo que había sucedido en Buenos Aires con la Revolución de Mayo. Y se buscaba la libertad civil, que era el término más avanzado de esa época para decir lo que hoy puede ser el Estado de Derecho. ¿No es cierto? O sea, eso es lo que representa la bandera. Por eso tiene un significado profundo esa entrega que Belgrano hace al pueblo de Jujuy. Lo hizo por el reconocimiento a de haberlo acompañado, ese gran sacrificio del éxodo jujeño, acompañaron la batalla de Tucumán, la batalla de Salta. Y uno dice un premio, una bandera, pero es lo más preciado que tiene Jujuy. Es la bandera de la libertad civil. Es el paño más antiguo que se conoce que tuvo en las manos de Belgrano y que se conserva en la Casa de Gobierno de Jujuy, y que tuvieron la generosidad, los jujeños, en ese momento de prestarla a quien la pedía. Ha estado muchas veces en Tucumán, ha estado en propio en Rosario, hasta le llegaron a llamar la bandera viajera por la expresión que tenía, la libertad civil. Eso es lo que significa esta bandera.
6: Lógico, y lo que dijo, rescato mucho el nivel de preguntas. El nivel de preguntas, preguntaban sobre la vida de Belgrano, pero cosas sustanciosas que tenían que ver con la realidad del país. Y destaco una cuestión hoy en este día. Digo, esto nos llena de orgullo, que él venga, que les entregue la bandera. Es un honor para el gobierno del Chaco, en nombre del gobernador Esdero. La verdad que es un honor. Y sobre todo digo, hoy, recordando el otro día que vinieron los integrantes del Banco Mundial, voy a traer una mención que hace a este día. ¿Cómo se honra este día, que es el cumpleaños de la provincialización del Chaco? En el Sausalito no podíamos llegar con los libros. Entonces un grupo de docentes encabezado por la directora regional llevó a la última escuela de Chaco en Sausalito con los tractores. Eso es honrar al Chaco, eso es lograr que un chico lea, comprenda lo que lea y hacer que así que siga el Chaco hacia adelante.
0: Afortunadamente, nuestro interior chaqueño tiene una vida cargada de actividades, proyectos y avances que nosotros queremos compartir con ustedes. Por eso la recorremos durante todos los días. Y en este caso, queremos compartir lo que nos lleva hacia Juan José Castelli. Atención, un aviso muy importante que brinda el municipio de Juan José Castelli a la comunidad. Informa que está prohibida la compra y venta de tierras fiscales. Los terrenos fiscales solo son válidos cuando su adjudicación y documentación han sido debidamente tramitadas ante el municipio. Eviten realizar operaciones de compra o venta que no cuenten con la documentación y autorización correspondiente. Ante cualquier duda que tengan los vecinos, hay que acercarse a las oficinas municipales para realizar la consulta correspondiente. Este es un aviso muy, pero muy importante para todos los vecinos de Juan José Castelli. Está prohibida la compra y venta de bienes fiscales. Y ustedes saben que estamos transitando este mes de agosto, denominado Mes de la Niñez, porque se viene el Día del Niño y los peques están más que entusiasmados con la fecha próxima donde se los va a homenajear, por así decirlos, y obviamente cada uno va a tener su manera de hacerle un regalo a los niños. En este caso, una invitación que llega desde Presidencia Roque Sáenz Peña, especial del Complejo Ecológico Municipal, porque durante el mes del niño, todo agosto, los menores de 12 años ingresan gratis al Complejo Ecológico Municipal. Se han preparado jornadas especiales con espectáculos, juegos, música y sorteos para disfrutar toda la familia. Todos los domingos de este mes de agosto va a haber una programación pensada especialmente para los chicos. Y algo ya se vivió este pasado domingo, donde hubo música, donde hubo payasos y una jornada especial que se va a reiterar el próximo domingo 16 de agosto, con el payaso Pestañita, con la combinación perfecta. Así que música, juegos, entretenimientos para los chicos que arrancan las actividades entre las 14 y las 16 horas, lo que está programado, pero uno puede seguir disfrutando del complejo ecológico. Actividades que se van a reiterar el domingo 23 de agosto y el último domingo, que es el domingo 30 de agosto. El complejo, les recordamos, cuenta con parrillas, mesas, quinchos sanitarios, agua potable y energía eléctrica. Y estos son los horarios de ingreso. Desde las 7:30 de la mañana hasta las 18, usted puede pasar una jornada completísima en el complejo ecológico. Los mayores de 12 años van a pagar una entrada de 5.000 pesos. Así que se vienen unos domingos inolvidables para que los chicos se diviertan y para que usted, papi, mami, tíos, abuelos, madrinas, padrinos, también puedan pasar una hermosa jornada cualquiera de estos domingos que se vienen en el Complejo Ecológico Municipal de Presidencia Roque Sáenz Peña, y están todos invitados. 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

0: Muy buenos días, señor ministro de Seguridad, señor Hugo Markovich, señor ministro de Desarrollo Humano, Diego Gutiérrez, señor ministro de Infraestructura, Hugo Domínguez, señor diputado nacional, Sergio Dolce, señora diputada Julieta Campos, señoras diputadas provinciales, Magdalena, Mayagüez, señora Bernardi, responsable y titular del Banco del Chaco, intendentes, amigos, Miguel Sotelo de San Bernardo, Alicia Leiva de Colonias Unidas, muchas gracias, presidenta del Tribunal de Cuentas, Betty Bogado, Marcela Duarte, intendente de Tres Isletas, muchas gracias por venir, intendente de Fontana, tan lejos vino, muchas gracias, Fernando Cuadra, señor secretario de Gobierno en representación del intendente Ariel Lobey, amigo Tapín Valls, muchas gracias, amigo y doctor subsecretario de Gobierno Sebastián Lazzarini, muchas gracias por venir. Señora contadora Verónica Barra, una gran amiga también, muchas gracias por venir en representación de personalidad jurídica. Intendente de La Escondida, Alfredo Caballero, intendente de La Verde, muchas gracias por venir, muchas gracias. Intendente de Cerro Petizo, Darío, un amigo y hijo de nuestro pueblo, gran tiempo vivió acá también, muchas gracias por venir. Don Totí Riquelme, muchas gracias por venir y estar acá con nosotros. A las autoridades religiosas, Padre Luis, Pastor, al vocal de Cultura, amigo Marcelo Doja, muchas gracias. A las autoridades de Gendarmería Nacional, nuestras reinitas, Presidente del Consejo, Sandra, Valenzuela, Vivi, Viviana Gauna, señor subjefe de la policía, doctora Noelia Miño, fiscal, muchas gracias por venir. A los directores de las diferentes instituciones educativas que nos acompañan, a nuestros combatientes de Malvinas y héroes de Malvinas, secretario de gobierno, comisario Víctor Miranda, muchas gracias, profesores, alumnos, público de Las Garcitas, comunidad de Las Garcitas, muchas gracias por venir y por estar. Feliz 81 años, Las Garcitas, estamos felices y contentos de poder festejar un año más de nuestra querida comunidad. Esta comunidad que se forjó y se creó y se desarrolló con el esfuerzo de muchas personas. Y si hay algo que caracteriza a la gente de nuestro pueblo, justamente esa gana de progresar y de salir adelante. Sin dudas, fueron muchas las personas que pasaron de nuestros abuelos, nuestros bisabuelos, aquellas primeras familias que vinieron y se establecieron en esta región, en ese entonces territorio nacional, aquellas familias Mitchell, Feldman y cuantos otros, que venían con una maleta cargada de sueños y esperanza, y que seguramente si hoy vieran lo que es La Garcita estarían muy contentos. Créanme que seguramente estarían muy contentos, porque La Garcita de hoy es lo que es, porque, como les decía recién, trabajaron mucha gente dejó su huella, más allá de aquellas que tengan responsabilidades institucionales o no, dejaron su huella, como sí, por eso hicimos un reconocimiento, un JUTI, y merecía reconocimiento, don Martín No, el primer intendente después de la democracia. Muchas gracias por venir, don Martín, y por estar. Pero yo quiero hacer hincapié porque Las Garcitas se forjó por muchas, y se fue forjando porque mucha gente puso el pecho y mucha gente trabajó para que hoy sea lo que es. Realmente, en ese sentido, yo también quiero hacer alusión porque, más allá de que hoy tenemos una responsabilidad institucional, también creo que en estos 8 o 9 meses de gestión que nos tocó hacernos cargo, también hemos honrado ese sueño que tenían nuestros primeros pobladores. ¿Cómo honramos ese? Trabajando mucho. Nosotros hemos asumido una responsabilidad ya por noviembre del año pasado, cuando Sergio tomó esa responsabilidad, ese gran compromiso de representar a los chaqueños y a los argentinos en el Congreso de la Nación, y a partir de ahí nos tocó a nosotros hacernos cargo de esta responsabilidad enorme, que es nada más y nada menos que conducir un municipio y estar al frente de un pueblo. Créanme que no fue fácil, para nada fácil. La situación es compleja, nosotros un cúmulo de cuestiones hicieron que se nos haga todo cuesta arriba. Sin embargo, con el apoyo incondicional de todo un gran equipo de trabajo, con mis compañeros de la municipalidad, Corralón, personal administrativo, hemos podido salir adelante y creo que hemos logrado muchas cosas. Y es por eso que yo quiero tomarme un minuto para hacer mención a todo lo que fuimos capaces de hacer en estos 8 o 9 meses. Lamentablemente, como decía recién, la situación económica es compleja. Y cuando la situación es compleja y, como se dice en la jerga, cuando la sábana es corta, hay que empezar a hacer lo que por ahí muchos no queremos hacer, que es establecer prioridades. Y cuando uno establece prioridades, claramente tiene que poner 2 o 3 prioridades, más allá de que los recursos no alcancen, uno siempre tiene que sacar los recursos donde sea para atender. Y claramente una de las cuestiones que nos hemos puesto como prioridad, sin duda, fue la salud, la educación, el deporte, administrar bien los recursos de nuestra municipalidad. Y claramente en ese sentido, si hay algo que nosotros hicimos con la salud, no solamente fue a poner a disposición del hospital, aquí a la veo a la directora, con quien trabajamos constantemente. Pero más allá de todo eso, yo creo que lo más importante que hemos tenido la capacidad de hacer en salud es justamente acompañar a nuestros vecinos que tenían por ahí esa dificultad económica para poder llevar adelante algún estudio, poder comprar algún medicamento. Hemos acompañado constantemente. Yo creo que esa es la forma de trabajar en salud. Si ya lo que nosotros logramos hacer es justamente estar ahí, sobre todo con el sector más vulnerable de nuestra comunidad. En educación también teníamos la vara muy alta, sí, algo que dejó su impronta Sergio es en la educación. El acompañamiento constante en todas y cada una de las instituciones educativas marcó claramente el camino, y no solamente teníamos que sostener, sino que tratar de potenciar todo lo que tenga que ver en la educación. Por eso, hoy antes de venir acá, visitábamos el CERN Nuevo 14, donde se hizo la pintura completa de todo el piso y gran parte de las tribunas, con un esfuerzo compartido, el Ministerio de Educación, la señora Ministra de Educación, Sofía Neidenova, escuchó nuestros pedidos, aportaron las pinturas, nosotros pusimos la mano de obra y pudimos llevar adelante la pintura completa, lo que tiene que ver todo lo que sea el piso y parte de las tribunas del CERN 14, que ahí transitan más de 600 alumnos. Todas las instituciones educativas de nuestra localidad ocupan esas instalaciones y queríamos hacer eso. Era necesario intervenir. Como así también estuvimos haciendo la entrega de los diferentes elementos a la escuela 279, al jardín número 59, marca claramente que la educación tiene que ser un eje fundamental y tiene que ser una prioridad para nosotros, más allá de las circunstancias económicas. Y también teníamos algo que potenciar. Acá lo veo el profesor Lucas Gómez. Tenemos nosotros la suerte de tener un instituto terciario en nuestra localidad, más de 1.500 alumnos que tienen la fe y la esperanza de poder graduarse, de formarse y de poder ser alguien en la vida. Un instituto terciario que no solamente le está dando la posibilidad a esos 1.500 alumnos de poder formarse, sino que también genera un gran movimiento económico en todo lo que tiene que ver nuestro pueblo. Y tenemos que potenciar y tenemos que trabajar. Y si hay algo que me dejó tranquilo, profe Lucas, cuando me he reunido con todo su cuerpo directivo, su cuerpo técnico, que de la manera que vienen trabajando, esa famosa alternancia académica que tanto hablamos. Hablar de alternancia académica es no solamente ver cuáles serían las ofertas académicas que para un futuro, para nuestros alumnos, sino que hacer ese análisis completo de lo que nuestra sociedad realmente necesita y es lo que nosotros tenemos que ser capaces de poder ofertar. Por eso tengo la tranquilidad suficiente que el profesor Lucas, el rector de nuestro instituto, viene trabajando mucho con todo su equipo. También hemos acompañado constantemente todas las instituciones deportivas, todas las disciplinas, el deporte. Si hay algo que nosotros quisimos poner en esta imprenta es justamente acompañar todas y cada una de las disciplinas deportivas en todas sus categorías, fútbol, básquet, a los chicos que nos representan tanto a nivel provincial, a nivel nacional. Isaías Servín, este atleta que está dando que hablar a nivel nacional. Thiago Feldman en la selección de vóley. Creo que son esas. Eso tiene que ser realmente lo que nosotros nos tiene que motivar, porque Si hay algo que el deporte genera, no solamente es eso, de generar la posibilidad de que practiquen deporte, que tengan una actividad física, salud, sino que también cumplen un rol importante. El deporte contiene a nuestros chicos. El deporte contiene a nuestros chicos. Y nosotros tenemos que lograr que nuestros chicos estén dentro de un campo de juego, ya sea básquet, vóley o lo que fuere. Un chico en una cancha seguramente es un chico menos en la calle. También quiero hacer mención, porque tuvimos que trabajar mucho de la parte administrativa, tuvimos que optimizar los recursos. Acá le veo a Ramón, a Machado, Coqui, Rubén, toda la parte administrativa, tuvimos que hacer un esfuerzo enorme, porque cuando los recursos no alcanzan, hay que empezar a hacer chicle con lo poco que tenemos. Si hay algo que también priorizamos dentro de la administración, es justamente trabajar mucho lo que tiene que ver el salario de nuestros trabajadores y compañeros de trabajo. Hemos tenido la posibilidad de poder entregarle y otorgarle un aumento del 10% allá por el mes de marzo, y ahora ya estamos trabajando justamente nuevamente a ver si podemos en los meses próximos poder otorgarle otro aumento salarial a nuestros compañeros empleados municipales, que tanto la están pasando mal a raíz de esta compleja situación económica. No quiero dejar pasar por alto a los señores ministros que hoy nos están acompañando. También en representación del ministro de Gobierno y Justicia, al señor Lazzarini, representación del ministro Karim Peche, señor Hugo Marcoy, Diego Gutiérrez. Yo quiero hacer referencia de la manera que han tenido esa mirada particular, conmigo particularmente. Desde el minuto uno que me tocó asumir, tuvieron la predisposición al diálogo, a trabajar en forma conjunta, y tuvieron esa madurez política que necesitamos todos los funcionarios. Aquellos que tenemos responsabilidades institucionales, tenemos que trabajar en ese sentido y darle respuesta a nuestra gente. Y yo creo que el fruto de ese trabajo, y lo que estoy diciendo, es justamente los convenios que hemos suscrito con el ministro de Seguridad, que estamos por llevar adelante la refacción de ese puesto policial rural acá en la dificultad, en forma conjunta. El ministerio va a poner los materiales, nosotros vamos a poner la mano de obra, firmando los convenios acá con el ministro de Desarrollo Humano. Yo creo que ese es el camino. Yo quiero que le transmitan al señor gobernador, sé que por cuestiones de agenda hoy no pudo estar con nosotros, pero transmítale mi cálido y afectuoso saludo. Y van a encontrar acá una persona para trabajar en forma conjunta en pos de nuestra comunidad. Solamente, antes de despedirme, yo quiero agradecer particularmente a todos mis compañeros de trabajo, desde el que tiene la responsabilidad de barrer, desde aquel que tiene la responsabilidad de cortar el pasto, lo que tiene la responsabilidad de cortar, de juntar los residuos, todos mis compañeros de trabajo, el corralón, choferes, el encargado, el personal administrativo, no quiero nombrar ninguno por temor a olvidarme, pero quiero decirle que estoy muy contento de poder tener ese equipo de trabajo. Sin usted, seguramente nada de lo que estuve diciendo recién hubiese sido posible. A mis dos compañeras, Sandra y Vivi, gracias por el aguante. Gracias por ser esas compañeras incondicionales que me aguantan. Y la verdad que estoy muy contento de ser parte de ese gran equipo que armamos, que fueron semanas duras, donde todo cuesta. Así que muchas gracias por estar ahí, por guiarme también. Así que muchas gracias. Obviamente que agradecer a la familia. La familia siempre es el pilar fundamental de uno, que cuando las cosas por ahí no les andan de la mejor manera, agradecer, obviamente, ese apoyo incondicional. Y por último, agradecer a quien seguramente es fuente de toda razón y justicia, nuestro Señor Jesucristo, que es quien nos da la fortaleza, nos da la paz, pero también a quien le pedimos la sabiduría necesaria para poder tomar las mejores decisiones. Con la fuerza y con la bendición de Él, seguramente tenemos menos posibilidades de tomar decisiones erróneas. Al pueblo de La Garcita, decirle que vamos a trabajar hasta el último día que nos toque esta responsabilidad. Es la mejor manera de honrar aquellos primeros pobladores que vinieron y forjaron a este pueblo, y que seguramente si hoy vieran lo que es, estarían muy felices y contentos como lo estamos nosotros. Al pueblo de Las Garcitas, feliz 81 años de vida, feliz cumpleaños, pueblo querido de Las Garcitas, y feliz día a nuestro santo patrono San Lorenzo. Muchas gracias y buen resto de jornada para todos ustedes. Muchas gracias.
1: Agradecemos especialmente el acompañamiento del gobierno de la provincia del Chaco en esta celebración. Y a continuación, invitamos al representante del gobierno provincial, al ministro de Seguridad, señor Hugo Matkovich, a hacer uso de la palabra.
2: Muy buenos días a todos, a este querido pueblo de La Garcita, a su intendente, René Benítez, al presidente del consejo, concejales, un cuerpo de concejales integrado por 3 mujeres. Gracias por la invitación. Señores y señoras legisladores provinciales que acompañan, a la contadora Bernardi, representante del directorio del Banco del Chaco, señores colegas ministros de Infraestructura y de Desarrollo Humano, estimado amigo Sergio Dolce, diputado nacional, Julieta Campos, a las reinas que acompañan, demás funcionarios del gobierno provincial, intendentes de localidades vecinas y del territorio provincial, y también al intendente del Colorado, que creo que fue a subirse al caballo para el desfile, Mario Brignoli, a los representantes de la justicia local, justicia de paz, comisaría, fiscal Miño, al señor subjefe de policía a cargo del despacho de jefatura, al comisario general Silva, que hoy acompaña este acto, a la banda de música, a todos los funcionarios y el equipo de gobierno de la Municipalidad de La Garcita, a los representantes de las entidades intermedias, cámaras de comercio, foros, entidades educativas, regionales, directivos, docentes, alumnos. Especialmente quiero hacer mención a Martín Jo, que hoy lo saludamos y le entregamos un presente. Yo quiero valorar ese gesto que ha tenido el intendente, porque aquellos que transitamos este camino de la política, muchas veces necesitamos que en vida, por pequeñas o grandes cosas que hemos hecho, se nos reconozca. Yo creo que él se merecía esto. Nosotros, que lo conocemos hace algunos años, yo lo miraba a él en el año 84, era intendente de esta localidad, yo era militante joven de mi partido en General San Martín, y lo teníamos a esta persona como un referente, como un político serio, fundamentalmente trabajador y honesto por sobre todas las cosas. Así que en él, mi reconocimiento a todos los que hicieron grande esta querida localidad. Y por supuesto, cómo no mencionar a mi amigo Tito Dolce, que también me tocó compartir con él la intendencia, yo de Roca y él de su pueblo, y gestionar cosas para que hoy nuestros pueblos se vean un poco mejor de lo que eran, ¿no? Y esto se debe también a la continuidad democrática y al trabajo que logramos desarrollar todos los que alguna vez tuvimos responsabilidades. Así que en nombre de nuestro gobernador, el arquitecto Leandro Heredero, quiero traerles el saludo afectuoso, el reconocimiento y fundamentalmente el compromiso de seguir trabajando juntos para hacer grande esta localidad. Lo venimos haciendo a lo largo y a lo ancho de la provincia, acompañando a los pueblos, por eso es que hoy estamos presentes 3 ministros, muchos funcionarios, porque no solamente vemos al equipo municipal, al pueblo que trabaja, que se esmera y quiere salir adelante, sino vemos fundamentalmente a la juventud, ¿no? Juventud activa, participativa, integrantes de equipos de vóley reconocidos a nivel nacional, equipos de fútbol, participando activamente, ferias de ciencia, a los docentes, ¿qué podemos decirle? Nuestra gratitud inmensa, porque detrás de cada chico que se capacita, cada chico que es reconocido, siempre hay un docente, ¿no? Desde el jardín hasta el terciario universitario. Así que por eso vamos a estar cada vez que haya actos como este, pero a veces en muchas ocasiones de manera silenciosa, visitando parajes, como lo hemos hecho en varias oportunidades en esta zona, ¿no? Con el intendente hace un tiempo vimos la necesidad, y ya lo manifestaba el diputado nacional Sergio Dolce, y nuestros amigos productores, miembros del foro, que era necesario recuperar el terreno perdido en cuanto a la seguridad rural. No concebimos nosotros la seguridad, y en especial la seguridad rural, sin policías, sin edificios acordes. Y por eso es que en la dificultad, donde seguramente muchos de ustedes tienen afectos, tienen recuerdos, hoy estuvimos firmando el convenio con el intendente para que de una vez por todas lo podamos recuperar, darle la categoría de división y a fin de año inaugurarlo con móvil y personal capacitado para que atienda la demanda rural y también urbana, porque queremos llegar con la seguridad a todos y cada uno de los chaqueños. Esa es la prioridad y ese es el compromiso de nuestro gobernador. Y como también lo dijo René, no podemos hacerlo todo algunas cosas. Por eso los convenios que firmaron con Capital Humano, por eso el convenio para la pintura total del CEF que lo hizo con la ministra de Educación, y por eso el convenio que hoy firmamos con él para llevar adelante esta obra, porque creo que de eso se trata gobernar, ¿no? En tiempos difíciles, buscar los caminos, buscar las alternativas y construir juntos cada uno de los pueblos, cada una de nuestras áreas, ir mejorándole la vida a la gente, porque para eso nos han elegido. Y muchas veces nos quedábamos en excusas o en la crítica, vacía, vana, sin contenido, y no nos sentamos a dialogar, y del diálogo siempre salen cosas buenas, cuando hay buena voluntad y cuando hay predisposición. Por eso yo quiero reconocer a todos los intendentes de la provincia. Ya me tocó estar al frente del ministerio en su momento, y siempre he tenido gestos maduros, institucionales y políticos. Creo que nuestra provincia, a pesar de las diversidades, a pesar de la problemática que tiene por ser una de las provincias más nuevas, pero también problemas antiguos, viejos, tiene mucha madurez política, y eso hay que resaltar. La veo también a la contadora Betty Bogado, una amiga de muchos años de trabajo en conjunto también, que acompaña a este momento. Y decirles que nosotros van a encontrar siempre esa mano tendida, ese es el pedido que nos hizo el gobernador y aparte la orden que nos dio, ¿no? Así que no nos queda otra también. Pero los que ya fuimos intendente y los que tenemos responsabilidad hace un tiempo, sabemos que es la única manera. Así que intendente, a la localidad de Garcita, vamos a continuar trabajando juntos porque ustedes se merecen y porque yo hoy tomaba en cuenta los distintos momentos que tienen estos actos, ¿no? Que nos tocó vivir tantos años. Desde la presentación de todas las banderas, a quienes también saludo, a los banderados y escoltas, los reconocimientos a la gente que pasó por este pueblo con errores, con aciertos, pero fundamentalmente con vocación de servicio, con grandeza. Después la etapa de las entregas, los presentes, los aportes a las instituciones. Bueno, creo que de eso se trata la vida de uno, ¿no? Desde el principio hasta el final, siempre tratando de ir mejorando, tratando de ir cambiando y pensando en lo que pasó. Para eso los reconocimientos, los presentes a los que estamos viviendo o conviviendo en una misma etapa de la vida, y fundamentalmente lo que se viene para adelante, pensando en lo que podemos hacer para el año que viene, ¿no? Me parece que de esa manera todos los días somos mejores nosotros y mejores también nuestra gestión y nuestro pueblo. Así que yo les quiero felicitar por lo que han logrado. Me contaba tanto el intendente como Sergio la cantidad de jóvenes estudiantes que vienen de otras localidades a estudiar, a perfeccionarse, a capacitarse, más de 1000 y pico en el terciario, las residencias estudiantiles. Bueno, todo eso hace que aquellos que alguna vez estuvimos un poco con el ánimo un poco caído, pensando que nuestro país es complicado, complejo, que cuesta salir adelante, es cierto. La situación no es fácil, es compleja. Pero viendo tantos jóvenes, tantas familias, tanto en el campo como en la ciudad, que todos los días se levantan temprano para ganarse el pan con el trabajo diario, ¿cómo no seguir y cómo no ponerle el hombro, codo a codo, espalda con espalda, como dice nuestro gobernador, ya que todos juntos vamos a sacar este Chaco adelante? Muchísimas gracias por la invitación, intendente, al pueblo. Feliz aniversario, Las Garcitas.
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0: Ale Sergi.
1: Muchas gracias.
2: Qué placer.
0: Juliana Gatas, gracias. Divino.
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4: Buenas noches.

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8: Julio Vareiro, buen día, ¿cómo le va? ¿Cómo anda? Buena semana.
9: Muy buen día, Nicolás, muy buen día, Alfredo, Gustavo, oyentes y seguidores, muy buena mañana. Feliz inicio de semana para todos ustedes. ¿Cómo están? ¿Cómo andan?
8: Muy bien, déjame decirte feliz día para vos, querido Julito.
9: Muchas gracias por el saludo. Hoy es el día del trabajador de exteriores, movilero de los distintos medios. Un saludo muy cordial para todos ellos. Y bueno, como siempre, nos encontramos trabajando, nos encontramos en la calle, llevando toda la información correspondiente, como cada mañana, y es así, como decía Gustavo al comienzo, me encuentro aquí sobre calle Hipólito Yrigoyen, el 65 de la ciudad de Resistencia, donde funciona el juzgado federal número 1, a cargo de la doctora Sunilda Nidenberger, con respecto a trabajadores de EXEN, quienes están en el lugar manifestándose de forma pacífica, donde están con pancartas, queremos trabajar, y bueno, aquí están los trabajadores reunidos y bueno, esperando a ver una respuesta por parte de la doctora
10: Nidenberger. A ver, Julio, sí. Yo tengo malas noticias para los empleados. La doctora Sunilda Nidenberger no tiene que dar ninguna respuesta respecto a su estabilidad laboral, interpreto yo. Quienes tienen que dar respuesta con respecto a su estabilidad laboral son sus patrones, muchos de ellos hoy presos. Tendrán que entablar, por la vía judicial que corresponda, por la dirección de trabajo, qué va a pasar con ellos. Si los van a despedir, los van a licenciar, si esa licencia va a ser con goce de haberes, qué porcentaje del sueldo van a cobrar, teniendo en cuenta que se paralizaron los gimnasios, y no solamente eso, sino que secuestraron la maquinaria.
9: Espera un ratito, Julio.
10: La jueza está resolviendo respecto a todas las diligencias que llegado el momento y de ser necesario, le va a solicitar el fiscal, el doctor Patricio Sabadini, porque desde el año pasado a la fecha cambió el sistema acusatorio en la justicia federal y tiene el mismo que tenemos en nuestra provincia y en la provincia de Corrientes. Es el fiscal el único responsable o mayormente responsable del diligenciamiento de la causa. La doctora Zuriga Nivenperger pasó a ser de juez de instrucción a juez de garantía. Ella solamente es un garante del procedimiento que va haciendo el doctor Patricio Sabadini, va a ser quien recepcione cualquier tipo de reclamo, cualquier tipo de apelación, cualquier tipo de amparo, cualquier tipo de resolución que crea necesario y que no está llevando bien adelante el fiscal por parte, en este caso, de la defensa de los detenidos. No va a ser la doctora Zuriga Nivenperger quien le diga, no, quédense tranquilos, ustedes van a tener trabajo. Yo hago esa interpretación porque entiendo que es así, lamentablemente. Ahora, dicho esto, por supuesto que estamos preocupados y por eso estamos en el lugar, que hay 70 familias que van a quedar sin trabajo. La gran pregunta es, ¿la familia Clinics Canal tiene todo embargado? ¿No puede disponer de ningún bien? ¿No puede disponer de ningún dinero? ¿Qué es lo que va a pasar con estos empleados? Pero en este caso no es la justicia penal quien le tiene que dar la respuesta. La justicia penal va a llevar adelante procesos que tienen que ver con esta causa. La cuestión laboral tiene que ir por otro lado. Yo entiendo y lo digo que esto también es una movida, una estrategia de la defensa, sensibilizar, pero no es la justicia penal la que tiene que dar respuesta en este sentido. ¿Podemos hablar con alguno de ellos ahí?
9: Sí, vamos a hablar aquí con algunos trabajadores que están en el lugar, justamente manifestándose de forma pacífica. No quiero cruzar frente a las cámaras aquí presentes de los colegas. Sí. Dame un ratito, por favor. Buen día, estamos en vivo. ¿Podemos dialogar con alguno de ustedes con respecto a esta manifestación de forma pacífica que están realizando aquí frente al Juzgado Federal? Estamos en vivo y en directo para Alerta Urbana por Radio Gualamba 101.3. ¿Tu nombre?
11: ¿Qué tal? Buen día, mi nombre es Brian.
9: Brian, bueno, manifestándose aquí de forma pacífica frente al Juzgado Federal.
11: Sí, obviamente, nosotros vinimos en forma pacífica, como lo decís vos, tratando de hacer un poco de presente acá para, bueno, que la gente vea que nosotros vinimos solamente a reclamar nuestro lugar de trabajo, en el cual hoy, en el día de la fecha, nos encontramos totalmente sin tener nuestra fuente de ingreso, y es por lo que hoy estamos acá presentes reclamando.
10: Hola,
11: ¿qué tal?
10: Te escucho. Brian, Gustavo Olivero lo saluda, buen día.
11: ¿Qué tal? Buen día, Gustavo, ¿cómo estás?
10: Yo entiendo y comprendemos, por supuesto, y por eso estamos ahí, la necesidad que tienen ustedes de contar con una estabilidad laboral. Hoy eso está trunco, ustedes, creo que, con todo respeto lo digo, están a la deriva y no saben a ciencia cierta qué va a pasar con su puesto laboral. Ahora, yo te digo, Brian, con todo respeto y también el dolor, porque ustedes tienen familia, el sustento hoy está en riesgo, está en tela de juicio, que ese no es el lugar, ¿eh? El lugar no es ese, el lugar es la vía judicial ante, no sé, la dirección de trabajo, si es que en el caso ustedes han sido notificados que quedaron despedidos. ¿Ustedes averiguaron, la empresa le notificó algo a ustedes, Brian, que quedan prescindidos, que quedan suspendidos, que están en uso de licencia? ¿Alguien les informó dentro de la empresa cuáles son los pasos a seguir con respecto a su estabilidad laboral o continuidad laboral?
11: Bueno, justamente, a ver, nosotros hoy nos presentamos acá, de forma masiva con el grupo, tratando de buscar respuesta de tanto de la fiscalía, desde la misma empresa, viendo qué va a ser nuestro futuro. Nosotros desconocemos totalmente la causa, desconocemos los motivos por el cual se generó el allanamiento, solamente estamos acá tratando de obtener una respuesta desde fiscalía o desde quien fuera, en base a nuestro futuro. Hoy yo estoy preocupado porque, bueno, la base de sustento de mi casa, de mi familia, es el gimnasio, es la fuente de Edson, lo que me había ofrecido y lo que yo recibí. Hoy, día lunes, me encuentro sin trabajo. De acá en adelante no sé cómo voy a sustentar todos los siguientes...
10: Brian, ¿de la empresa nadie les notificó nada a ustedes?
11: Por el momento no tenemos comunicación de nada, solamente
12: Estamos a la espera de poder llegar a recibir nuestro cobro.
10: ¿Ustedes saben dónde está el área de personal de la empresa, de recursos humanos?
12: Sí, conocemos.
10: ¿Se conocen a ese lugar?
12: No hay nadie. Directamente hoy
10: bueno,
12: no hay
10: yo te nada, diría no que nadie. Vayan al estudio del doctor Ricardo Osuna. Son los abogados defensores de los dueños, de los propietarios, de los socios, y ellos tienen que, en principio, ser el nexo con sus clientes y ustedes, y a ver qué van a hacer con ustedes.
12: Y seguramente salimos de acá y nos vamos a estar haciendo presente donde vos me estás mencionando.
10: ¿Sabés por qué? Yo te digo con todo respeto, Brian, porque la doctora Zunida Nirenberger, y no estoy ejerciendo una defensa de ella, sino que estoy haciendo una evaluación de lo que son las competencias. Ella es juez de garantía en el ámbito penal.
12: Sí.
10: Ella no. Ella resuelve cuestiones que por ahí entiende la defensa o entiende ella que le superan al fiscal o que no estaría haciendo bien el fiscal o que se necesita reforzar lo que está haciendo el fiscal. Pero con respecto, y te lo digo con todo respeto, con respecto a la estabilidad laboral, ¿qué va a pasar con ustedes desde el trabajo? Ella no le va a dar esa respuesta. Ahora también, Brian, hay otro sector que tampoco se están ocupando, de los clientes, de la materia prima, que inclusive han pagado por todo el año. De ellos tampoco nadie se está ocupando, pero te reitero, no es ese el ámbito. Yo los entiendo y está muy bien que lo hagan, porque también de esta manera se visibilizan, dicen, acá estamos. ¿Es verdad que son 70 familias, Brian?
12: Es verdad, somos 70 profe, recepcionista, personal de mantenimientos, activo dentro de la empresa. Siguiendo a eso, también están los profes quienes utilizan el espacio, que bueno, que hoy se van a quedar también sin su lugar de trabajo, porque no afecta tanto a las 70 personas que estamos trabajando activamente ahí y a los profesores que venían desde afuera a hacer el uso de las instalaciones con sus personalizados.
10: Bueno, esperemos a ver qué es lo que se resuelve ahí. Muchas gracias, Brian, muy amable.
12: Dale, no.
10: ¿Van para el estudio del doctor Osuna entonces?
12: Nos vamos para el estudio y bueno, y después seguramente nos vamos a ir presentando en uno. Hoy contamos con 3 gimnasios que las maquinarias están todas adentro. Obviamente están todas desarmadas, pero bueno, tanto Ilia, Barranque, Ilia, Heras y Santiago son los 3 gimnasios que nos quedaron equipados adentro, pero sí, totalmente desarmados.
10: Sí, bueno, que le den la oportunidad que vean las vías que correspondan para que ustedes al menos puedan seguir trabajando. ¿Y cobraron el sueldo de este mes?
12: Y es lo que estamos buscando, que no...
10: ¿Todavía no cobran el sueldo de julio?
12: Hoy era el día que nosotros teníamos...
10: que cobrar.
12: Avisado que se cobraba. Nosotros ya anteriormente en la semana que finalizó ya estábamos notificados que el lunes 10 estaríamos recibiendo en el transcurso del día nuestros haberes.
10: Bueno, ahí está, Brian, esperemos que esto se resuelva de la mejor manera y acá estamos nosotros, ¿eh? Ahí te vamos a pedir tu número de teléfono de algunos compañeros más y cuente con nosotros en la calle o acá en el estudio, pueden venir cuando quieran.
12: Perfecto, te voy a estar brindando algún teléfono de alguno de los chicos, porque justamente mi teléfono, tanto como el de 3 compañeros, fueron secuestrados en el allanamiento.
10: Ahí está. Bueno, muchas
12: algo
10: gracias.
12: Personal.
10: Está, muchas dale, gracias. Dale. Muchas gracias.
13: Gracias, Brian, muy amable por parte.
10: Hasta luego.
13: Bien, bueno, Gustavo, estos son aquí están, que se encuentran manifestándose de forma pacífica, con carteles, con pancartas, bueno, son los trabajadores de Edicen, quienes están viendo a ver cuál va a ser su salida laboral en el día de la jornada. Listo.
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10: Joaquín, buenos días.
15: ¿Qué tal, Gustavo? Muy buenos días. Estamos aquí en el domo del Centenario, en la ciudad de Resistencia.
10: Sí.
15: Aquí va a ser la sede del segundo congreso de lactancia materna. Estamos aquí con los responsables de la organización de esta actividad. Si te parece, vamos a hablar primero con la persona coordinadora de la actividad, que es la señora María Soto.
10: Ahí está, ahí quedan Alfredo y Nicolás. Joaquín, dale, vamos con la señora.
15: Con la señora María Soto, quien es coordinadora de esta actividad.
10: Ahí está.
8: Muy bien.
16: ¿Cómo le va? Buen día, ¿cómo están?
17: ¿Cómo le va? Muy buenos días. Alfredo Jiménez y Nicolás Bulatodis, la saludamos. Queremos que nos cuente los pormenores de este segundo Congreso de Lactancia Materna de este 11 de agosto que se está desarrollando en el Domo del Centenario. Que se va a desarrollar,
16: bueno, ¿qué tal? Buen día. El Congreso se va a desarrollar, como dijo usted, mañana martes 11 de agosto de 10 a 19 horas. Con la apertura del Congreso a las 10 de la mañana va a haber disertantes profesionales de mucha trayectoria y experiencia, puericultoras, médicas pediatras, neonatólogas, nutricionistas. Y este Congreso está destinado a todas las profesionales de la salud, educación, que tenemos ahí el número de resolución, y también a la comunidad en general, embarazadas, las mamás con sus bebés. Vamos a tener un lactario para que puedan darle de mamar tranquilas, tengan un espacio para ellas, puedan cambiar a sus bebés, así que pueden acudir al Congreso sin ningún problema.
8: María, buen día. ¿Quiénes pueden participar de este segundo Congreso?
16: Ahí no le escuché muy bien.
8: Sí, ¿quiénes pueden participar de este segundo Congreso?
16: No, todos están invitados para este segundo Congreso. Como le dije, todos los profesionales de la salud, de la educación, instituciones públicas, privadas y la comunidad en general.
17: María, nunca está de más recordar la importancia de la lactancia materna en el recién nacido. ¿Nos puede recordar, y para recordarle a la audiencia también?
16: Usted sabe que no le escucho muy bien.
17: María, sería importante que usted le recuerde a la audiencia, nunca está de más, la importancia de la lactancia materna en el recién nacido.
16: Ah, con respecto a eso, la lactancia materna desde la primera hora de vida es muy importante. Con respecto a todo lo que es, por ejemplo, la termorregulación del bebé, después por todo lo que va a implicar en su salud a largo plazo.
17: Claro, y además también en lo que tiene que ver en el Congreso puntualmente, los disertantes, ¿qué temas van a ir abordando?
16: Yo le voy a pasar con respecto a eso acá a Noel Cantero, que es la puericultora y va a ser una de las disertantes.
17: Bien, perfecto.
18: Hola, ¿cómo están? Buen día.
17: Noel, ¿cómo le va? Muy buenos días. Nicolás Bulatovich, Alfredo Jiménez, le saludamos aquí en el estudio. Quiero que nos cuente cuáles son los temas puntuales que van a abordar en este segundo Congreso de Lactancia Materna que se va a realizar mañana en el Domo del Centenario.
18: Bueno, como estaba explicando María anteriormente, vamos a hacer muchos los disertantes. Va a haber también, como dijo, médicas pediatras, va a haber neonatólogas, va a haber psicólogas perinatales. Bueno, vamos a estar poricultoras también. Así que se va a abordar todo lo que es la salud del bebé con respecto a la lactancia materna y también la salud de la mamá con respecto al puerperio, tanto inmediato como a largo plazo.
17: ¿Cómo se está trabajando en la provincia en relación a políticas de incentivar a la lactancia materna y darle la importancia que tiene en el recién nacido?
18: Bueno, justamente la semana pasada fue la Semana Mundial de la Lactancia, se hicieron muchas actividades, no solo en el ámbito privado, sino también en el ámbito público, desde el hospital pediátrico y desde el hospital Perrando. Así que justamente por eso también estamos aprovechando este congreso para seguir promoviendo lo que es la lactancia materna. Y como explicó María anteriormente, están invitados toda la comunidad para que todas las personas que le interesen, no solo los profesionales de la salud, sino a todas las personas que son abuelas, tías, madrinas, mamás, papás, puedan venir y conocer un poquito más lo que es la lactancia materna, Noel, desde diversos puntos de vista con los profesionales.
8: Noel, buen día. Nico te saluda. ¿Esto tiene algún tipo de costo y desde qué horario arrancaría?
18: Bueno, la entrada es libre y gratuita. Nosotros lo único que estamos solicitando a modo de colaboración son frascos de vidrio con tapa de plástico para poder donar al banco de leche, para que las mamás puedan seguir donando justamente la leche. La entrada es libre y gratuita y el horario comienza de 10 de la mañana a 19 horas. Mañana, martes 11.
17: Muy bien, gracias Noel Canteros por la comunicación con Alerta Urbana y vamos a estar promocionando este evento que es de vital importancia, digamos, para la lactancia materna y todo lo que se debe realizar con el recién nacido. Muy gentil por el tiempo brindado.
18: Muchas gracias, hasta luego.
17: Hasta luego. Joaquín.
15: Sí, Alfredo, buenos días, ¿qué tal?
17: Feliz día.
15: Ah, bueno, muchísimas gracias. Gracias. Bueno, todos invitados entonces a esta actividad que ya fue declarada de interés provincial y legislativo y bueno, va a desarrollarse entonces el día de mañana aquí en el Domo del Centenario.
17: Perfecto, Joaquín. Muy bueno su laburo como siempre.
8: Joaquín.
15: Sí, Nico.
8: Pregúntale a cualquiera de las mujeres que está por ahí acerca de armar el banco de leche. Vio que cada uno por ahí te dan ciertos días para poder estar ahí presente y la mamá tendría que preparar el banco de leche para que el chico después pueda tomar con la mamadera. ¿Cómo sigue en pie eso? Si nos puede explicar un poquitito. No sé si
15: a ver,
8: está
15: vamos
8: Noel
15: a consultar
8: o
15: aquí a la señora Noel Cantero, a ver si tiene la información. ¿Puedo escuchar la pregunta de Nicolás?
18: Por la mitad. ¿Te puedo repetir
8: sí,
18: la pregunta?
8: Noel, te pregunto cortito y al pie el famoso banco de leche que suele hacer uno. ¿Cómo, si en simples palabras nos podría explicar este tema? ¿Cómo una persona se prepara para poder preparar de esta manera?
18: Bueno, principalmente el banco de leche lo pueden realizar desde el primer mes de vida del bebé, sí. No solo para volver al trabajo, sino para tener algún stock de leche, por si la mamá eventualmente quiere estar un ratito sin el bebé o dormir particularmente, entonces lo puede iniciar. Siempre se sugiere que tenga un acompañamiento de una profesional de la salud, que sea una agricultora, porque necesita diversos tips para poder justamente tener un buen banco de leche, no siempre poniéndose el extractor de leche. Puede tener buenos resultados y aparte hay que ver que ese extractor se acorde a los pechos de esa mamá. Pero sí lo puede iniciar el banco de leche, siempre, como les digo, se sugiere que tenga un acompañamiento porque hay mucha información con respecto a la conservación de la leche, claro. Hay que recordar que la leche materna es la alimentación de ese bebé, entonces hay que ser muy, muy meticuloso y cuidadoso con la leche.
8: Muy bien, gracias. Noel, le mandamos un fuerte abrazo.
18: Gracias, hasta luego.
8: Gracias, Joaquín.
15: Muchas gracias, Nicolás. Saludos.
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10: Declaraciones de testigos en el caso del homicidio a manos de Victoria Luz Cantero de Matías Julián Álvarez Guardia. 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
10: Julio Vareiro.
20: Ahí está, muy bien, Gustavo. Me encuentro aquí en sedes judiciales de Avenida 9 de Julio 236. Estoy con el doctor Pablo Vianello, quien recién acaban de terminar una audiencia frente a la doctora Ana De Pache en esta causa que tiene en vilo y conmovió a gran parte de la sociedad. Vamos a dialogar con el doctor Vianello para que nos brinde más información con respecto a los últimos detalles en esta causa.
10: Sí.
20: El doctor Vianello te está escuchando, Gustavo.
10: Pablo, ¿cómo le va? Buenos días.
21: Pero muy bien, todo bien.
10: Bueno, Pablo, le preguntamos Hoy Alerta Urbana en exclusiva tuvo conocimiento, tuvo acceso y lo compartimos con los oyentes, sendas declaraciones testimoniales de vecinos y también del resultado de informes que recabó el equipo de ayudantes fiscales en el lugar de los hechos. Hay una cuestión que yo quiero dejar aclarada, puntualmente la primera, son dos, pero hay una que quiero comenzar con eso. Testigos coinciden que del lugar del hecho, el día de ocurrido el mismo, se retiró raudamente del mismo un vehículo color gris. Le pregunto, ¿ese vehículo es en el cual el hermano de Victoria, Luz Cantero, que es médico y amigo íntimo, antes de que comience la relación con ella, de Julián, es el auto de él que posteriormente la fiscalía le ordenó a la policía que secuestre?
0: Sí, efectivamente, el vehículo Aveo es el que está secuestrado hoy en Fondo Justo, frente a dependencia de investigaciones, y es el auto con el cual fue trasladado Julián hasta emergencias, o en este caso urgencias, del Hospital Perrando, que es el lugar donde nosotros nos constituimos el día de ayer con una de las hermanas de Julián. Hemos tomado fotografías de los lugares porque vamos a pedir el secuestro de estas cámaras de seguridad, porque queremos armar qué es lo que sucedió en ese lugar desde el momento que llega este Aveo y desde el momento que se retira este Aveo, porque también tenemos entendido que esta chica se retiró del lugar, ya no en el Aveo, sino en otro vehículo, aparentemente por otros familiares, y es lo que necesitamos terminar de por lo menos de entender nosotros qué es lo que sucedió en ese momento.
10: Sí, doctor Vianello, entonces le pregunto, al momento del hecho, posterior al homicidio de Julián a manos de Victoria, en el lugar estuvieron presentes dos vehículos, uno en el que el cuñado de Julián los traslada a él, al Hospital Perrando, y otro en el cual se trasladó Victoria, se alejó del lugar. Eso está a establecerse. Mira, quién es.
0: El vehículo Aveo traslada a Julián, a Facundo, a la novia de Facundo y a Victoria hasta el Perrando, desde la casa de Julián a la emergencia del Perrando. Desde ahí, estas cuatro personas, estas tres personas, incluida Julián, se trasladan hasta el hospital. Después, no sabemos si vino algún vehículo posteriormente a que este se haya ido, es decir, cuando la casa ya estaba sola, no sabemos si vino algún vehículo, es lo que se está investigando. Lo que sí sabemos, por dichos obviamente de su propia hermana, es que Victoria se retira del hospital, ya no en el Aveo, sino que en otro vehículo con otras personas.
10: ¿Sería el mismo vehículo que fue posteriormente a la casa?
0: Es lo que estamos investigando.
10: Posterior al traslado de Julián.
0: Exactamente, es lo que estamos investigando.
10: ¿En este vehículo se pudieron haber trasladado las pertenencias que faltan?
0: Yo sinceramente creo que no. Yo creo que para mí lo que hizo fue Victoria, y de igual manera, si entró también serían cómplices del delito de robo.
10: O sea, usted nos está diciendo,
0: hay un faltante importante de dinero, Gustavo.
10: ¿Moneda nacional, moneda extranjera?
0: No, son 180.000 dólares que desaparecieron desde la casa de Julián.
10: Espera un momentito.
0: Lo más llamativo de todo esto, Gustavo, ¿sabes lo que es? Es que cuando yo fui a hacer la reconstrucción de este hecho, el día sábado posterior a la misa, yo fui a la casa de Julián y estuvimos sacando fotos y mirando para que me cuenten todo lo que veía, y toda la casa era un charco de sangre, toda la casa era sangre por todos lados, hasta inclusive en la zona donde estaba la ropa limpia en la parte posterior de la casa. Ahora, y eso significa que por todos esos lugares Julián se movió. Ahí va dejando el rastro de él de todos los lugares donde se movió. Inclusive intentó ingresar también a la habitación de su madre, pero en ese momento su madre no estaba. Ahora, el único lugar donde no hubo rastro alguno de sangre es en la habitación de Julián. Y es en esta habitación de Julián donde estaba el colchón patas para arriba, todas las puertas de los roperos abiertos, la caja donde estaba el dinero tirado en el suelo, pero el dinero no estaba. Entonces Julián ahí no ingresó, es decir, o ingresaron posterior a que Julián ya estaba impedido de poder hacerlo, o bien lo hizo antes del ataque, pero ese dinero no está en el lugar y claramente Julián ahí no ingresó. Pero ¿sabes qué es lo que más me llama la atención? Es que en la declaración del hermano de Victoria, Facundo, en su declaración, y que ustedes ya lo habrán tenido acceso, pero yo observé esto, y ¿sabes lo que dice Facundo? Que cuando él llega al lugar observa que estaba todo acomodado, que no había nada fuera del lugar, y que cuando él se retira deja la puerta abierta.
10: Último momento en la
0: claro, ¿no?
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10: En comunicación exclusiva con Alerta Urbana, este día lunes 10 de agosto del año 2026, siendo las 11:25, el doctor Pablo Vianello, abogado querellante en la causa que se investiga el homicidio, el asesinato de Matías Julián Álvarez Guardia, acaba de decir que en el interior de esa vivienda, la familia Guardia, Matías Julián Guardia, tenía $180,000 que hoy no están. También dijo el doctor Vianello en exclusiva en Alerta Urbana. Julián, herido de muerte, fue a buscar a su madre, fue a buscar a Rosa dentro de la casa. Doctor Vianello, le quiero preguntar, ¿no estamos ante un posible hecho? Y quiero que me lo aclare y que la familia entienda que lo que queremos es aclarar este tema, esclarecer este homicidio. ¿No estamos ante un hecho criminis causa?
0: Sinceramente, estamos lejos por ahí de eso. Estamos lejos de eso. Lo que sí te puedo decir es que hay antecedentes, porque así lo declararon los amigos y los familiares de Julián, de que esta chica ya le había robado dinero estadounidense a Julián, con el cual había realizado un viaje que se puede ver en las redes sociales de ella. Ella no trabajaba.
10: ¿Cuál era la actividad comercial de Julián?
0: Él era comerciante en el rubro gastronómico.
10: Había dos pizzerías, una de la familia y después que él.
0: Eso es muy importante destacar porque lo dijo la madre en su declaración testimonial. La madre Julián lo dice. Sí. Ese dinero que tenían ahorrado era producto de los 10 años de trabajo que tenía Julián, porque hace 10 años que tenía su pizzería, era un muchacho muy trabajador, y por lo cual me parece, inapropiado, moralmente contrario a cualquier cuestión, que si vos sabés, físicamente $180,000 son 18 fajos de 10,000. Eso no se oculta fácilmente, eso llama la atención. Es raro que nadie haya visto eso, es raro que nadie haya visto esto. Ahora, esta chica Cantero llega al hospital y posteriormente es retirada del lugar y lo único que llevaba era una cartera. Ojo con eso.
10: La dimensión de la cartera.
0: Veremos quién la lleva. Veremos quién la llevó.
10: La dimensión de la cartera. ¿Hay registro de eso?
0: Es lo que estamos pidiendo. Por eso vamos a pedir el secuestro de la cámara de seguridad del hospital, de la guardia, del lugar donde estaba el vehículo. Las cámaras son muy buenas en el hospital Berrando ahí.
10: Preservación del material fílmico. Las cámaras no secuestren, que sigan filmando.
0: Exactamente, exactamente, sí, exactamente. Sí.
10: Ahora le pregunto, doctor Vianello, le pregunto, Victoria no solamente asesinó a Julián, sino que también lo robó, y se investiga si no lo hizo en complicidad con otras personas u otras personas.
0: Mira, nosotros sospechamos de que es Cantero, en este caso Victoria, la que sabía dónde estaba el dinero porque ya se lo había robado anteriormente.
10: ¿Hay denuncia con respecto a ese robo anterior?
0: No tengo certeza de eso, pero sí los testimonios de ellos, porque creo que están en los chats.
10: Doctor Vianello, le pregunto, ¿han renunciado a la defensa de Victoria Luz Cantero dos probos abogados, dos abogados especialistas en derecho penal conocido por usted? Entiendo yo, corríjame si estoy equivocado o no, ¿no hay nada que defender en esta causa?
0: No, en ese caso, Gustavo, yo te digo, toda persona acusada de un delito tiene derecho a ser defendido. Yo tengo a ciencia cierta conocimiento de que el doctor Marco Molero se retira de la defensa por tener una estrecha relación con el tío de Julián, y fue por eso, por ese motivo por el cual él se retira. Desconozco el motivo por el cual se retira el doctor Bosch, desconozco eso, sí, por supuesto.
10: Nosotros lo anticipamos la semana pasada, yo lo dije aquí. Cuando escuché que renunciaba a Molero, yo dije, y está grabado, en las próximas horas renuncia a Bosch, y lo hizo hoy. Doctor Vianello, la acusada, la detenida, la asesina de Julián, al momento de ser examinada por el cuerpo forense, presenta lesiones. ¿Qué significan estas lesiones? ¿El origen de la misma? ¿Fueron, conforme la data, infringidas al momento de la discusión con Julián? ¿Son defensivas, son agresivas, autoinfringidas, y especialmente la data, posterior al hecho o no?
0: Mira, te voy a explicar algo, está buena tu pregunta. Nosotros acabamos de tomar contacto con la fiscalía porque veníamos a explicarle todas las cosas que nosotros teníamos para pedir como producción de prueba. La tarea de la querella en este caso es eso, es colaborar con la fiscalía pero no ir por otro lado, sino ir tratar de consultar y de coordinar con ellos la producción de pruebas. Y una de las cuestiones, o en realidad para mí el motivo principal, más allá de saber si quién tenía el dinero, quién no tenía el dinero, que estamos tratando de saber, y porque yo entiendo que la defensa de Victoria va a ir por el tema de morigerar la pena perpetua, entendiendo o creyendo o queriendo hacer entender al jurado de que había violencia de género, por eso es que estas lesiones, porque no por nada Facundo dice que Victoria tenía la nariz rota, la nariz con sangre, esto y no lo había dicho antes, entonces claramente

0: costillas, tenía traumatismo o por lo menos escoriaciones o indicios de haber recibido algún tipo de lesión en la zona de los pliegues de los dos codos. ¿Y por qué pedimos el secuestro de las cámaras de seguridad del hospital Perrando? Porque justamente cuando nos constituimos ayer en el lugar con Noelia, con la hermana de Julián, le pregunté qué es lo que ella había visto y ella me dijo que ella había visto cuando Victoria estaba junto con sus dos progenitores en el lugar, sentado en un banco de cemento, donde el piso es de cemento, y que cuando le dan la noticia de que Julián había fallecido, ella se tira de rodillas contra el piso y es la madre la que la sujeta de los dos antebrazos y de los codos y la llevan arrastrando a este famoso auto que queremos también saber si es el mismo que fue a la casa de Julián posteriormente a que Julián haya sido llevado por su amigo Facundo en ese Aveo color gris.
1: Sí.
0: Entonces, en ese momento, si nosotros tenemos estas filmaciones, yo creo absolutamente en la versión de Noelia, porque ¿para qué me va a mentir? Por eso es que queremos secuestrar esta cámara de seguridad para ver si lo que dijo Noelia sucede y puede ser alcanzado por esta cámara de seguridad, lo cual eso echaría por tierra que estas lesiones guarden alguna relación con violencia de género o bien con una pelea en el lugar.
1: Como, a ver, porque puede plantear dos cosas: un hecho de violencia de género anterior, durante y al momento que ocurre el hecho, o el ejercicio de la legítima defensa.
0: Mira, yo te digo por qué no es legítima defensa. Porque cuando el informe preliminar de autopsia marcan cuatro lesiones cortantes. Una en el cuello, lado derecho. Tomale nota a esto y hacer la misma conjetura que yo, vos vas a entender por qué yo lo digo. Lesión 1, cuello del lado derecho. Lesión 2, zona clavicular, lado derecho. Lesión 3, tórax, lado derecho. Lesión 4, un corte en el antebrazo, lado externo del lado derecho. ¿Esto qué significa? Que todas las lesiones vinieron desde el lado derecho. Cuando yo fui al lugar del hecho y le saqué foto al sillón, se puede observar que el único lugar para llegar al sillón es por el lado derecho, porque por el lado izquierdo del sillón había una barra que impedía que cualquier persona pueda ingresar sobre el lado izquierdo del sillón. Por otro lado, la diferencia de altura que hay entre Julián y Victoria es mucho. Por lo cual, si las dos personas estaban peleando de pie, es muy difícil que Victoria pueda llegar con un tramontina que no tiene la capacidad de corte que un cuchillo afilado de carnicero, o por lo menos más pequeño, y es muy difícil que las lesiones hubiesen llegado a la zona del cuello y sobre todo a la zona clavicular, porque hay una distancia muy grande. Ella tendría que haberse parado en una silla para poder atacarlo de esa manera, porque hasta me cuesta decirlo. Y la lesión del antebrazo es posterior. ¿Por qué? Entonces, ¿qué? Y obviamente el sillón lleno de sangre. Entonces, ¿qué es lo que sucedió? Y te lo digo, pero te lo firmo ya, que sucedió eso, Gustavo. Él estaba sentado en ese sillón donde todos sus familiares decían que ese sillón era el lugar donde él iba y descansaba. 6 de la mañana, 7 de la mañana, o día domingo, después de una noche de jóvenes, de boliche y demás cuestiones, vino y se... Yo no digo que no hayan discutido antes, algo pasó claramente. Ahora, él estaba sentado. Y si vos me ves por la pantalla, yo te digo, vos sos policía y estuviste muchas veces quizás en enfrentamiento y lugares. Cuando alguien viene y te ataca, si vos estás viendo que alguien viene y te ataca desde tu lado derecho, ¿cuál es el reflejo instintivo que hace el ser humano? Hace esto. Hace esto. ¿Qué haces? Escondes el cuello, se esconde la clavícula y dejas el antebrazo. Si la primera lesión hubiese sido el antebrazo, quiere decir que Julián observó el ataque del cuchillo, que valga la redundancia, el lugar desde donde se extrae el cuchillo estaba a 5 metros al frente del sillón, es decir, que si él estaba con la vista abierta, él hubiese vi, la, lo hubiese vi, la hubiese visto tomar el cuchillo y venir y automáticamente se hubiese parado o se hubiese defendido. ¿Y qué hace? Si hubiese hecho esto primero, hubiese sido primero la lesión del antebrazo y no hubiese podido llegar tan fácilmente al cuello y mucho menos a la clavícula. Sin embargo, las lesiones que a él lo terminan matando son la del cuello y la de la clavícula. Esto quiere decir que claramente Julián estaba en un estado de relajación porque estaba con el cuello extendido, con el brazo abajo y que cuando recibe los dos primeros puntazos se levanta, porque ¿quién no se va a levantar si lo cuchillan? y se levanta y

0: definitivamente hace esto y es ahí donde termina el último corte en el antebrazo. ¿Se entiende por qué? Y esto, lo que quiero aclarar con esto es que esto que te estoy contando a mí me da el pie para plantear el agravante, ya ni siquiera hablar de legítima. Con esto te descarto la legítima defensa, porque no fue una pelea y no fue un ataque y no estaban discutiendo entre los dos. Con esto, no solamente te descarto esto, sino que te confirmo que el segundo agravante de la alevosía, que es el ataque a traición, acordate de la señora Pic, la que le tiró el vehículo encima, ¿cuál es la calificación penal? Y justamente es la misma fiscalía de la doctora Pache, por lo cual conozco cuál es el criterio en lo que tiene que ver con el agravante de alevosía. Es decir, que estaba en una situación de indefensión que aseguraba su resultado la victimaria y que sobre todo ataca sin saber que su víctima iba a ser atacada. Entonces esto configura automáticamente el delito de agravante de alevosía.
1: Doctor Vianello, usted dice que Julián, al momento de ser la víctima de estos ataques, estaba relajado. ¿Relajado o dormido?
0: Cualquiera de las dos situaciones. Lo importante acá, porque pudo haber estado dormido, como pudo haber estado observando el celular, como pudo haber estado cerrando los ojos y mirando para el techo. Lo importante es que él estaba desprevenido y jamás esperó el ataque. Es por eso que ella accede tan fácil al cuello, porque, a ver, es una chica que tiene entre 40 y 45 kilos, dijo su hermano. Y Julián es una persona mucho más grande y mucho más alta que ella. Primero, que está confirmado que fue en el sillón. Y segundo, que está, para mí, está más que confirmado con este informe preliminar, ni hablar que cuando venga el informe definitivo de autopsia, si los puntazos son de arriba hacia abajo o bien paralelos al piso, claramente estaban en la misma altura y claramente para acceder a ese cuello y a esa zona clavicular, la persona tendría que estar con el cuello extendido, y uno cuando está en defensa, cuando se está defendiendo de cualquier ataque, de lo que sea, lo que menos hace es estar en una situación de relax. Sí. ¿Qué hace? Se cubre, absolutamente.
1: Sí, bueno, eso descarta también que haya habido una discusión previa, que evidentemente, y conforme a lo que usted está relatando y que obra en el expediente, Victoria Luz Cantero se aprovechó del estado de indefección, de vulnerabilidad de Julián y lo mata. Y no solamente lo mata, sino que también le roba.
0: Vos lo dijiste. Ella era la única que sabía dónde estaba el dinero. Ahora, aquellos que tengan el dinero van a ser obviamente cómplices de ellos. Y no me importa dónde está el dinero ahora. No me importa. Porque si las cámaras de seguridad me muestran quiénes estaban con ella y quiénes colaboraron para que este dinero desaparezca, van a ser igualmente responsables. Y si tengo que pedir la imputación de toda la familia, voy a pedir toda la imputación de la familia.
1: ¿De toda la familia de Victoria Luz Cantero?
0: De todos los que participaron.
1: ¿Los quiere a todos presos?
0: A ver, si las cámaras me muestran, que colaboraron con la extracción de Victoria desde el hospital Perrando, junto con sus elementos que llevaba, que es decir, su cartera, que es donde sospechamos que estaba el dinero, es imposible que ellos no sepan quién. A ver, yo nunca vi, pero si vos ves un bolso, una mochila o algo con 180 mil dólares, estamos hablando de 18 fajos de 10 mil, eso no pasa desapercibido para nadie.
1: Sí.
0: Alguien lo tiene a eso.
1: Eso lo va a demostrar las cámaras, o sea, el sistema informático que se secuestró dentro de la casa.
0: Primero, que estamos investigando quién es el vehículo que llega posteriormente hasta que Julián sea sacado de la casa. Eso estamos investigando y estamos muy cerca. No te quiero confirmar porque estoy esperando nomás que las personas que trabajan para nuestro estudio me pasen el informe de dominio, porque tengo la patente y tengo la foto. ¿Está? Entonces, en el día de hoy voy a estar sabiendo de quién es ese vehículo. Y después las cámaras de seguridad del hospital Perrando me van a decir en qué vehículo se retiró Victoria, y ahí vamos a saber si ese vehículo que se ve en los videos del hospital Perrando es el mismo que llegó, porque yo ya lo tengo identificado, el auto que llegó a la casa posteriormente. Ahora quiero ver si ese mismo vehículo es el que está allá, y si ese mismo vehículo es el que está allá, y yo creo que los elementos para imputarle el delito de robo están más que dados.
1: Doctor, si la persona, existiendo esa posibilidad, si fue así el hecho, si la persona o las personas que se hicieron el dinero, que teniendo en cuenta cómo sucedió todo esto, aún lo tienen guardado, si lo presentan ahora, ¿amilanan la pena, la condena que puede caer sobre ellos?
0: Lo mismo que hicieron con el celular deberían hacer con el dinero.
1: ¿Qué pasó con el celular?
0: El celular lo tenía la familia de Victoria y lo entregó días posteriores.
1: Que ahora está en manos de delitos informáticos.
0: Ahora ya está en manos de la justicia.
1: Sí.
0: Pero el tema es que a ese celular le pusieron el chip de Victoria, a ese celular fue manipulado por ellos. Y todo eso deja rastro. Todavía no viene la pericia por sobre todas las cosas, pero ese celular va a dejar rastro. Si eliminaron elementos, si eliminaron videos, audio o lo que sea, o que se hayan manipulado. Ojalá que no, porque, a ver, uno nunca quiere que esto sea más grave, porque ya es demasiado el dolor que está soportando esta familia. Imagínate saber también que posiblemente los otros familiares hayan colaborado con este hecho.
1: Sí.
0: O sea, sería más dolor todavía, porque la relación, a ver, no hay una sola persona que me hable mal de los familiares de Facundo, ni siquiera de Facundo. Entonces se nos caería un ídolo, ¿entendés? Si nosotros llegamos a encontrar estos videos que no sucede. Primero que ya el solo hecho de decir que fuiste al lugar del hecho, donde sucedió semejante acto, y decir que estaba todo ordenado, que no había nada fuera de lo normal, ya como mínimo es dudoso.
1: Doctor Vianello, hay algo, sí. Discúlpeme que lo interrumpa, hay algo que en los comentarios, vio que aquí cuando sucede un hecho trágico, no todos comentan lo mismo, no todos tienen la misma posición, pero especialmente las mujeres hicieron una observación. Al momento que Victoria Luz Cantero era detenida y trasladaba e ingresaba a investigaciones, ingresaba con una cartera.
0: ¿Vos te vas a entregar preso con $180,000?
1: Se va a tener que establecer si en esa cartera, primero, pueden caber 10 fajos, 18 fajos de $10,000, y si en esa cartera estaba la plata. En el expediente judicial, al momento de la detención, se hicieron secuestro de las pertenencias de
0: Victoria. No están los $180,000.
1: No está. Lo llevó otra persona.
0: Y bueno, lamentable, porque este chico era una persona muy trabajadora. Hace 10 años que tenía su pizzería, con mucho esfuerzo logró todo lo que logró. No era la primera vez que esta chica le robaba, ya de hecho la robaba, si puedes, vos ves las redes sociales de ella, el viaje ese que hizo a Guatemala lo hizo con la plata que le robó a él, porque eso lo dijeron los propios amigos, y los amigos no eran solamente amigos de Julián, eran amigos de todo, porque era un grupo de amigos. ¿Qué pasó? Todo el grupo ese de amigos terminó declarando a favor de Julián, porque todos sabían lo que sucedía, todos sabían lo que pasaba, sabían quién era ella. Y todavía hay mucha tela por cortar, Gustavo. Yo no creo, yo sinceramente digo, no solamente va a ir con el segundo agravante, sino que el jurado popular la va a encontrar culpable, y lastimosamente para ella y para su familia la van a tener que ver el resto de su vida detrás de las rejas.
1: Al hermano de Victoria, al amigo de Julián, al médico, ¿qué pena le puede caber? ¿Qué medida van a pedir ustedes que se hagan con él?
0: No, mira, sinceramente queremos ser muy respetuosos con todo. Queremos ver primero qué dicen las cámaras de seguridad. ¿Qué dicen las cámaras de seguridad? Queremos ver quién manejó las cosas, porque, a ver, como te digo, $180,000 son fáciles de ver quién los manipula.
1: Sí.
0: Doctor Vianello, no se pone en un bolsillo eso.
1: Sí, lo vamos a seguir molestando seguramente. Muchas gracias.
0: Bueno, gracias, Gustavo.
1: Hasta luego. Gracias, Julio.
2: Gracias, doctor. Muy amable. Muy bien, Gustavo. Hasta el próximo informe. Hasta luego.
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